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3: 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Hasta aquí la información más importante de la última hora. Freddy Rojas en los controles y Gregorio Varela. Les informamos. Que tenga usted muy buena tarde.
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18 horas con 15 minutos. Muy buena tarde, señoras y señores. Qué gusto saludarles otra vez. Vamos a seguir disfrutando de este listado musical. Y pues a partir de este momento los ando acompañando aquí en Cabina Cansa conmigo. Y por supuesto que pueden mandar sus saludos, felicitaciones, comentarios o reportes a través del 238-38-24615 y 238-122-8891.

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1: ¿Qué tal el Tanspeak Americano? Es tema que escuchas aquí en Vive FM y tenemos recomendación de la hora. 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
4: La selección de Qatar cae por goleada.
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4: ¿Qué tal? ¿Cómo le va? Le saluda con muchísimo gusto su servidor Max López al micrófono para informarle en este Radar Mundialista que la selección de Canadá golea en Vancouver a la selección de Qatar como parte de los enfrentamientos del Grupo B. Con este resultado, los de la hoja de maple se colocan líderes de su sector con 4 puntos.
3: Viral.
4: Tras el tiempo del conjunto colombiano en el Estadio Ciudad de México, Caramelo lanzó su sombrero a los jugadores cafetaleros, el cual cayó en el campo. No obstante, debido a que está prohibido arrojar objetos hacia el terreno de juego, el máximo organismo del fútbol recogió el accesorio y no se lo regresó.
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4: Ismael Koné terminó lesionado de gravedad tras el enfrentamiento contra la selección de Qatar. Tuvo que abandonar el encuentro en camilla. Continúa el ingreso ordenado de aficionados al Estadio Guadalajara para el partido de México contra la selección de Corea como parte de los enfrentamientos del Grupo A. El ganador de este mismo podría estar clasificado a los 16avos de final. Recuerde estar al pendiente de 5 Radio, comunicación efectiva y de Minuto Cero a través de todos nuestros canales de información. Para el Radar Mundialista le informó Max López. ¡Excelente tarde!
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2: Son las 6:36, 6:36, y en unos minutos más estará jugando México-Corea. Y bueno, ustedes ya tienen su marcador. ¿Creen que gane la selección? No sé, va a estar interesante, va a estar entretenido. A ver qué tal le va al Tri. No sé, yo le voy a México siempre, siempre, siempre, entonces mis expectativas son muy altas. Pues ya listos, ¿no? Para las alitas, o no sé qué se va a armar esta tarde-noche. Nuestros números en cabina. Ah, por cierto, claro que toda la información, la más importante, la más relevante, a través del radar deportivo y también a través de los radares informativos de la hora, como cada hora, y a la media también estamos informándote a través de 5R Noticias. Y ¿qué otra cosa les iba a decir? Bueno, también puedo mandar sus saludos, felicitaciones, comentarios, reportes, y cada vez que haya gol, tenemos enlace especial de las 6:37. 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

minutos, los héroes del silencio. Fue la banda que acabamos de escuchar, Entre Dos Tierras. Fue uno de los grandes, grandes temas de Héroes del Silencio, comandados por Enrique Bunbury. Sí, no me recuerdo. Yo no soy muy fan de Héroes del Silencio. Sí, fúnenme, porque no es mi hit. Yo siempre he tenido esa... siempre la preferencia por Gustavo Cerati. Ya ven que tenían ahí esta competencia. Para mí siempre lo mejor fue Cerati, pero hay quienes me refutan y me dicen, no, Héroes del Silencio fue lo mejor. 6:52 minutos. Los números en cabina: 238-38-24615 y 238-122-8891.

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1: Confirmada víctima localizada sin vida este jueves en la 63 Oriente y 12 Sur. ¿Qué tal? ¿Cómo le va? Le saluda con muchísimo gusto su servidor Max López al micrófono para informarle en este radar de las 19 horas que autoridades confirmaron que la víctima localizada sin vida la mañana de este jueves en la 63 Oriente y 12 Sur en la colonia Loma Linda era un hombre de la tercera edad. El caso presuntamente relacionado con un asalto ya es investigado. 11 mexicanos, un mismo escudo y el color que los respalda, el tricolor, salta a la cancha con la misión de defender los colores de México y buscar un nuevo triunfo contra Corea del Sur. Morena informó que su Comisión Nacional de Honestidad y Justicia inició un procedimiento contra la alcaldesa de Tenancingo, Nancy Nápoles, y como medida cautelar suspendió sus derechos partidarios mientras se desarrolla el proceso interino. El FanFest instalado en el Zócalo de la Ciudad de México alcanzó su capacidad máxima, por lo que ya no se permite el ingreso de más asistentes. Autoridades invitan a quienes deseen seguir el partido a acudir a la zona de Garibaldi. En más de la información, le presentamos que usuarios reportan una caída de Disney Plus la tarde de este jueves. De acuerdo con reportes en la plataforma de monitoreo y redes sociales, la aplicación cerró sesiones de manera inesperada y hasta el momento, algunos suscriptores no han podido volver a iniciar sesión. Un interno del Centro Penitenciario Distrital de Zacapuaxtla perdió la vida al interior del penal. De acuerdo con los primeros reportes, José Humberto Castillo, de 47 años y originario de Cuetzalan, habría sufrido una crisis convulsiva que derivó en un paro cardiorrespiratorio. La Fiscalía General del Estado ya realiza las investigaciones correspondientes. Intentamos hacer territorio, es escuchar a la gente y actuar en unidad para mejorar su calidad de vida, afirmó Laura Artemisa García Chávez durante la entrega de cuartos dormitorios en San Diego, Chalma, Tehuacán. La acción busca reducir el rezago social y brindar espacios más dignos a las familias.
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1: La presidenta municipal de Atlixco, Ariadna Ayala, inauguró la rehabilitación de la calle 5 Norte en el centro histórico, obra en la que se invirtieron más de 8 millones de pesos. La alcaldesa destacó que pese a los contratiempos durante los trabajos, el beneficio será para habitantes comerciales y visitantes.
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1: El clima hasta estos momentos es de 20 grados centígrados. Te invito a que continúe en sintonía de 5 Radio a través de todos nuestros canales de información. En los controles, José Pacheco. Para el radar informó, Max López. Excelente noche.
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2: Siete minutos, 7:17, estamos disfrutando de buena programación musical. Ahora la de la hora 19. 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
9: En la indefensión se encuentran las víctimas del trenazo del 1 de junio en San Antonio Abad. No les han pagado y no hay respuesta de las autoridades ni del concesionario. La aseguradora se desentendió del caso. Esto nos dice un familiar de uno de los lesionados.
10: A mi hermana no le han pagado nada. Mi hermana sí salió muy lastimada y la traen del C5 a la Pepsi. Ayer nos contactamos con la aseguradora y no nos quiso dar el nombre de la aseguradora y la aseguradora ya se lavó las manos. Pero la que debería de pagar es el dueño del micro y la aseguradora. La aseguradora ni para atrás ni para adelante con nadie.
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5: La selección mexicana ya juega contra Corea. ¿Qué tal? ¿Cómo le va? Les saluda con muchísimo gusto su servidor Max López al micrófono para informarle en este Radar Mundialista que el combinado tricolor ya disputa su encuentro en el Estadio Guadalajara contra la selección de Corea del Sur como parte de la jornada 2 del Grupo A. El ganador de este encuentro estaría clasificado técnicamente a los 16avos de final.
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5: La última vez que México y Corea del Sur se vieron en un mundial fue en Rusia 2018, donde los combinados nacionales sacaron el triunfo 2-1.
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5: Para el día de hoy hay cambios en la alineación de México. Luis Romo, Edson Álvarez y Jorge Sánchez son los añadidos en el 11 titular del Vasco Aguirre contra la selección asiática. El principal jugador a seguir de Corea del Sur es Heung-Min Son, la máxima estrella y capitán de la selección. Junto a él destacan como pilares fundamentales el mediocampista Lee Kang-in y el defensa Kim In-jae, quienes comparten la actual generación del combinado asiático. Recuerde estar al pendiente de 5 Radio, comunicación efectiva y de Minuto Cero a través de todos nuestros canales de información. En el Radar Mundialista le informó Max López. ¡Excelente noche!
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7:37, señoras y señores. Nuestros números en cabina: 238-38-24615 y 238-122-8891. Ay, Dios bendito, ¿por qué se nos entumen las manos? ¿Por qué se nos entumen los pies? Es una sensación bastante, bastante feita. ¿A poco no? No está padre que se nos duerman las manitas o los piececillos. A todos nos ha pasado sentir el pie después de estar sentados mucho tiempo. Mejor dicho, no sentir el piecito. Esto puede ocurrir si estuviste mucho tiempo en la misma posición porque cruzaste las piernas, dormiste apoyado sobre un brazo. Sucede porque cortaste la circulación o presionaste un nervio temporalmente y la sensación suele desaparecer en minutos. 7:37.

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2: Las 7:50, así que ojo con cruzar las piernitas, con estar en un solo lado, dejar caer todo el peso. Eso hace que se nos duerma la piernita. Un hormigueo ocasional es completamente normal, pero uno persistente merece una revisión médica. Tómenlo en cuenta, seguimos disfrutando de esta programación musical.

0: ¿Qué tal? Muy buenas noches, bienvenidos al Cantagol, sobre todo aquí en la multiplataforma de 5 Radio Comunicación Efectiva. Les habla Rafa Crespo para avisarles que México empata 0-0 contra Corea del Sur. Ya es el medio tiempo. Si nos vamos a las estadísticas del partido, la posesión la está dominando los coreanos con un 53% contra 47% del combinado nacional mexicano. Sin embargo, el total de remates es de 3 a favor de los mexicanos, con un remate al arco por solo 2 del conjunto asiático. 0-0 México y Corea. Esto es el Cantagol aquí en la multiplataforma de 5 Radio Comunicación Efectiva.
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1: Este es el resumen de las noticias más importantes de este jueves 18 de junio. México empata a cero con Corea del Sur. Y en información local, el presidente José Chedraui encabezó una jornada Día del Pueblo. La capital te escucha en La Libertad, atendiendo solicitudes de manera directa. Gana Sintra y el Banco de Alimentos lanzan la campaña Puebla Comparte Hambre Cero, con meta de 4 toneladas de alimentos para familias vulnerables. Familiares de víctimas del accidente de San Antonio Abad denunciaron que no han recibido respaldo tras el choque que dejó más de 20 lesionados.
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1: Fuerzas federales aseguraron en Tlapacoya un laboratorio clandestino de metanfetamina con 360 kilos de droga sintética y equipo especializado. En Tlaxcala, el intendente de la telesecundaria Vicente Guerrero fue asesinado con arma punzocortante en Alpotzonga. Más de 1.500 millones de pesos se destinan a la reconstrucción de carreteras y puentes dañados por lluvias en Puebla. El programa de reconstrucción contempla la reubicación de 333 personas afectadas por lluvias en municipios de la Sierra Norte.
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1: La capital cuenta con más de 500 actividades culturales en junio. Destaca la exposición 90 minutos en el Palacio Municipal. Puebla alista la sexta noche de museos este 20 de junio con 32 recintos gratuitos y 100 pases de la Estrella de Puebla. Panini cancelará pedidos hechos antes del lanzamiento oficial de la edición negra del álbum del Mundial. La venta inicia el 19 de junio a las 9 horas. El gobernador anunció estrategia preventiva ante lluvias intensas con maquinaria, albergues y atención permanente. Tlaxcala reportó 28 órdenes de aprehensión cumplimentadas en casos de trata de personas. Un hombre de la tercera edad fue hallado sin vida en la colonia Loma Linda. El caso estaría relacionado con un asalto. En Atlixco se inauguró la rehabilitación de la calle 5 Norte con inversión de más de 8 millones de pesos. 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Y mañana a partir de las 6:30 de la mañana, de las 5:30 de la mañana, en el noticiario Buenos Días, el noticiario de la gente. En Radar le informa Girat Aguilar Miranda.
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24: Qué presentación, muchas gracias.

0: ¡Gol de México! ¡Gol de México! Nos enlazamos en todas las estaciones de Cinco Radio porque al minuto 50 Luis Romo abre el marcador en el partido entre México y Corea del Sur de la justa futbolera. Después de una serie de rebotes, el jugador de las Chivas de Guadalajara pone el cabezazo y pone arriba el marcador a favor de México. México estaba sufriendo, México la estaba pasando mal, los coreanos por grandes lapsos eran mejores, pero gol de México y la selección nacional ya tiene la ventaja al minuto 51. Con este resultado parcial, prácticamente estaría sellando su clasificación a los 16avos de final. Los invitamos a mantenerse pendientes de todas las estaciones de Cinco Radio.
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2: Es noche de partido, pero también noche romántica. Las complacencias están aquí en Vive FM a través de latidos 238-38-24615 y 238-122-8891.

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3: La selección mexicana ya lo gana contra Corea del Sur. ¿Qué tal? ¿Cómo le va? Le saluda con muchísimo gusto su servidor Max López al micrófono para informarle en este Radar Mundialista que México ya gana contra Corea del Sur tras un tanto de Luis Romo y equivocación del arquero asiático. Con este resultado, México estaría clasificado a 16avos de final.
2: Figura del día.
3: La figura del día es el delantero canadiense Jonathan David, quien anotó hat-trick contra la selección de Qatar. El resultado final de ese juego fue un 6-0 y la hoja de maple está técnicamente clasificada a la siguiente ronda.
2: Reporte mundialista.
3: La jornada 2 de la fase de grupos continúa el día de mañana con Estados Unidos jugando contra Australia a la 1 de la tarde, Escocia contra Marruecos a las 4, Brasil contra Haití a las 6:30 y Turquía contra Paraguay cierran a las 9 de la noche. Recuerden estar al pendiente de 5 Radio, comunicación efectiva y Minuto Cero a través de todos nuestros canales de información. En el radar le informó Max López. ¡Excelente noche!
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2: En la indefensión se encuentran las víctimas del trenazo del 1 de junio en San Antonio Abad. No les han pagado y no hay respuesta de las autoridades ni del concesionario. 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
3: A mi hermana no le han pagado nada. Mi hermana sí salió muy lastimada y la traen del C5 a la Pepsi. Ayer nos contactamos con la aseguradora y no nos quiso dar el nombre de la aseguradora y la aseguradora ya se lavó las manos. Pero la que debería de pagar es el dueño del micro y la aseguradora. La aseguradora ni para atrás ni para adelante con nadie.
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3: Ya las 8:51 y pues es noche de partido. Estuvimos de románticos esta noche y seguimos con los enlaces especiales desde Puebla Capital, 5R y los radares deportistas están aquí. Y bueno, toda la información, la más importante, la más relevante. Estoy despidiendo latidos. Que tengan maravillosa noche. Se quedan con la grata compañía de Hugo de la Cruz Sánchez. Yo soy Eli Ramírez. Hasta mañana.

0: gritemos y festejemos, porque México, sí, México, gana 1-0 a la selección de Corea. Al minuto 50, Luis Romo vence al guardameta en un tremendo error del guardameta de Corea, donde finiquita también el encuentro, donde un partido bastante cerrado en los últimos minutos, pero al final de cuentas México clasificaría prácticamente a la siguiente fase. 1-0. Vamos a repasar rápidamente las estadísticas de este encuentro, porque la posesión de la pelota al final lo tuvo Corea del Sur con un 58% y un 42% de México. Goles esperados del 0.69% de Corea. Estuvo muy cerca de empatarnos, pero el total de remates fue de Corea y 8 por parte de México. Sufrido, pero al final de cuentas gana la selección de México 1-0. Esto fue el Cantagol.
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2: Hola, hola, ¿cómo están? Son las 9:17 en esta noche del 18 de junio. Es el jueves, fecha en la que México ha jugado su segundo partido en la justa deportiva, en la justa mundialista. ¿Y sabe qué? Pues sí, sumando, no como no tan con tan buen sabor de boca por el desempeño de la selección, ¿sabes? Yo había dicho, esa base para los chivermanos, a ver si me comentan los chivermanos, esa base que dijeron de Chivas es más lenta. Hoy se gana con un gol, por cierto, de las Chivas, de Romo. Pero más daño, yo siento que le hace más daño esa base de cuatro jugadores que no juegan a nada. No sé quién le dijo al Piojo Alvarado que jugaba algo. Hoy Romo medio rescató su participación con un favor que nos hicieron los coreanos al equivocarse. Y después, el único rescatable, el tal Arangel, salvando la portería. Son las 9:18. No importa, chivermanos, no van a tener la razón esta noche, la neta.

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2: En la indefensión se encuentran las víctimas del trenazo del 1 de junio en San Antonio Abad. No les han pagado y no hay respuesta de las autoridades ni del concesionario. La aseguradora se desentendió del caso. Esto nos dice un familiar de uno de los lesionados.
3: A mi hermana no le han pagado nada. Mi hermana sí salió muy lastimada y la traen del C5 a la Pepsi. Ayer nos contactamos con la aseguradora y no nos quiso dar el nombre de la aseguradora, y la aseguradora ya se lavó las manos. Pero la que debería de pagar es el dueño del micro y la aseguradora. La aseguradora ni para atrás ni para adelante con nadie.
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Son las 9:32 en este instante. Boom Boom, el tema de Chayanne que acaba de estar en nuestra lista musical con éxitos de los 90 hasta hoy. Hoy fue noche de partido, noche de que México se impusiera 1-0 a la República de Corea del Sur. 1-0 en el estadio de Zapopan en Guadalajara. México ganó 1-0 como debía, como pudo. Hoy se tuvo un resultado al menos positivo. Hay datito mundialista, por cierto. No sé si ustedes han visto que cuando se inicia un partido aquí en esta justa deportiva, se despliegan unas banderas al centro del campo como parte del protocolo de los himnos nacionales, y entonces la mayor parte de las banderas se despliegan. Se asientan obviamente sobre la cancha y resulta ser que ha llamado mucho la atención porque la FIFA tiene ciertos códigos especiales. Sin embargo, el tema de la cultura, el tema del arraigo ideológico que uno puede tener, también llega a rozar al mismo nivel de las reglas y las jerarquías que puede tener el organismo internacional de rector del fútbol. Pero hay un detalle que llama la atención. Todas las banderas en todos los protocolos que usted vea van a ser desplegadas en las canchas. Las banderas gigantes, monumentales, a nivel de piso, en el césped. Y luego se van a recargar sobre el pasto mismo, ¿no? Con esto, con la intención, obviamente, de que el juego luzca más, que el protocolo sea muy simbólico. Pero hay un detalle que llama mucho la atención. Lo van a ver en prácticamente todos los juegos, excepto en el de Arabia Saudita. ¿Por qué? Arabia Saudita, la semana pasada, jugó contra Uruguay. No, miento, si no fue esta semana, al comienzo de esta semana. Uruguay y Arabia Saudita se enfrentaron. Resulta ser que mientras las banderas gigantes utilizadas en estos protocolos de himnos son desplegadas sobre la cancha, la de Arabia Saudita permanece suspendida en el aire, es decir, no baja a nivel del césped. Pasa por una situación, tiene una explicación de hecho. Las banderas están relacionadas con, al menos la de Arabia Saudita, con normas religiosas y culturales que terminan por rodear ese símbolo nacional. Se supone que todas las banderas del mundo son estrictamente respetadas, ¿no? Tienen que ser estrictamente respetadas, no pueden ser vulneradas, violentadas, de cualquier otra manera. Sin embargo, la bandera de Arabia Saudita incluye la Shahada. La Shahada es una declaración central de la fe islámica, escrita en árabe, que expresa la creencia fundamental de lo que es el Islam, la cultura religiosa que se tiene en mayor, pero mucha mayor medida en Arabia Saudita. Por esa razón, por el hecho de tener el Shahada retratado en su bandera, no se puede colocar en el piso. ¿Por qué? Ahorita le digo por qué. Digo, ya es un término, un concepto religioso, pero ahorita le explico exactamente por qué. Son las 9:35.

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2: 5 minutos antes de las 10 de la noche, se supone que la bandera de Arabia Saudita no puede colocarse sobre el piso. Esa va a ser la única excepción, o mejor dicho, la excepción, en esta justa mundialista. ¿Por qué? Resulta ser que cuando, ya sabes, se cantan los himnos, el protocolo dice se extienden las banderas sobre la cancha de fútbol y entonces se ven las banderas monumentales, grandísimas, ¿no? Todas están sostenidas por personas. Hay un momento en el que las bajan a nivel de piso, pero la bandera de Arabia Saudita no se puede colocar sobre el pasto. ¿Por qué? Porque esto tiene que ver con un, pues, tiene que ver con, está relacionada con un, con una norma religiosa, cultural, que rodea a este símbolo nacional que es la bandera como tal de Arabia Saudita, que contiene inscrita el Shahada. Shahada es una declaración central de la fe islámica, escrita evidentemente en árabe, que expresa la creencia fundamental del Islam. Debido a esta situación, se tiene como una referencia religiosa. Es decir, la bandera de Arabia Saudita no es nada más un símbolo político, ¿no? Ni geográfico, es un símbolo religioso. Entonces está considerada sagrada por millones de personas. Si de por sí, dentro de, digamos, de la norma y la regla o la legislación, los símbolos patrios son no transgredibles, por así decirlo, ¿no? Es decir, un mexicano si ve que su bandera, su himno son transgredidos, tiene la facultad de confrontar a la persona que transgreda la bandera, ¿no? Sí. O sea, si ustedes ven, por ejemplo, que alguien quema una bandera de México, que no, obviamente tendría que reclamarle, confrontarlo. Eso marca en algún código especial, incluso si no del marco legislativo, en algún momento el código, digamos, hasta civil, ¿no? O moral, pues. No civil, moral. Es decir, sí podemos defender nuestros símbolos patrios porque son transgredidos. Con la bandera de Arabia Saudita, más allá de un símbolo, insisto, político, es un símbolo religioso. Por esa misma circunstancia, por respeto, por tradición, no se puede colocar el emblema en el suelo o en posiciones que puedan interpretarse como degradantes o denigrantes, ¿no? Por ello es que en las ceremonias oficiales, en los eventos internacionales, las banderas suelen o se procuran permanezcan elevadas. En este caso, por ejemplo, los protocolos del mundial son que obviamente se pongan acostaditas para que la percepción del público sea mucho mejor, pero que se hagan de manera respetuosa, ¿no? Esta medida no es exclusiva de Arabia Saudita, ¿no? En realidad hay otros países que también las aprueban, pero pues en este momento no están en el mundial. Por ejemplo, no, creo que sí, también la de Irak. También creo que no, aunque son menos estrictos en ese sentido, ¿no? Porque la de Irak tiene inscrita también una leyenda, que es la de Allahu Akbar. Allahu Akbar es Alá es el más grande, ¿no? O sea, como que Dios es el más grande, así dice su bandera. Entonces, por estas mismas razones, puede haber sanciones o se solicitan sanciones si llegase a acentuarse una situación de este tipo. Por eso es que, bajo esta consideración, la bandera de Arabia Saudita no puede ser bajada a nivel del pasto como tal. Faltan 2 minutos para las 10. 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
7: Hola, hola, soy Claudia Mejía. Estamos en un nuevo episodio de Ya Oíste. Hoy vamos a hablar sobre alimentación. Ya sé, a veces es como de la rutina, el trabajo, no podemos alimentarnos bien y que llega el fin de semana y nada más queremos estar en casa, no hacer nada, pero creo que es muy importante. Hoy está conmigo un nutriólogo, es Cristian Gómez Montoya. ¿Cómo estás?
8: ¿Qué tal? Mucho gusto. Pues estoy encantado de estar aquí acompañándolos.
7: La alimentación, cuando nos queremos enfocar justo en nuestra alimentación, es que quiero bajar de peso. Creo que es más como esa parte. Quiero bajar de peso, no tanto por quiero estar saludable. Entonces, ahí también hay un entorno de mitos muy grandísimos.
8: Claro, hay que empezar nuevamente con esta idea de disfrutar estos alimentos, de incluir pues una gran variedad, de empezar otra vez a disfrutar estos alimentos, de ya empezar a entender lo más valioso que es justo esta experiencia. ¿En dónde podemos encontrar nutrición? Pues realmente en todos lados, en lo que, por ejemplo, Navidad, Año Nuevo, que el Día de la Candelaria, realmente muchas veces nos juntamos para comer, para consumir alimentos, que si quiero regalar un detalle, doy chocolates, también aquí podemos encontrar nutrición justamente porque entra esta ingesta de alimento y ahí también, esto también es dieta, no nada más es, ay, la dieta milagro, ay, esta dieta que me va a ayudar a bajar de peso, porque como tú bien lo dijiste, muchas veces nos enfocamos en el peso solamente sin enfocarnos en lo que realmente vale la pena, que es la composición corporal, nuestra salud y el porqué de ese alimento que estamos consumiendo.
7: Dijiste dieta, dieta es comerte un chocolate. Dieta, o sea, abarca toda tu alimentación.
8: Sí, sí, dieta va muchísimo más allá. Es lo que consumes, sea lo que consumas día con día, eso es dieta. Okay. Así sea, comas nada más una manzana, eso ya entraría dentro de una dieta diaria.
7: Ok, y entonces, ¿cuál es la diferencia en llevar justo un plan alimenticio acorde a tus necesidades?
8: Ok, pues mira, llevar un plan alimenticio acorde a tus necesidades es justo eso, ir controlado, dependiendo si tienes alguna patología, dependiendo si tienes alguna necesidad, algún objetivo, si quieres también dirigirlo hacia algo más sencillo, hacia algo más, no sé, no a todos nos gusta lo mismo. Entonces aquí también entra esta parte de nosotros como profesionales de salud, irnos dirigiendo y acomodando, adecuando estos planes de alimentación organizados a cada persona, no tanto que las personas hagan lo que yo digo si no les gusta, porque realmente no lo van a seguir, van a decir, ah, pues sí, este producto milagro o así, por más que funcione no lo voy a consumir. Pero creo que aquí es importante esta parte de aterrizar hacia dónde quieres ir y qué necesitas con tu alimentación.
7: O sea, sí o sí, todos, todas debemos de acudir con un nutriólogo, con un profesional, para saber qué comer y saber qué comer bien, si se puede.
8: Claro, y se puede comer rico, se puede comer saludable, se puede comer bastante variado dentro de lo que tú necesitas en tu ingesta diaria recomendada, porque muchas veces pensamos que no, que debemos de comer pura lechuga, que debemos de comer puros licuados, puros jugos inclusive, ¿no? Que se tiene esta creencia, pero la realidad es que no va por ahí. Debe de ser como las características de la dieta correcta, debe ser variado, debe ser suficiente, debe ser adecuado para cada persona, inocuo, que esto quiere decir que sea saludable, limpio para las personas, que no nos haga daño, que cumpla con las características de higiene adecuadas también en el manejo de alimentos, y creo que esto también es muy importante de revisar.
7: Y si una persona que es vegana o vegetariana, vegetariana es diferente, ¿no?
8: Ahorita sí, vamos a hablar
7: sobre eso. Pero una persona que es vegana y no tiene un seguimiento constante o adecuado de un profesional como lo es un nutriólogo, ¿qué impacto tiene en su salud?
8: Bueno, es importante mencionar aquí ya un poquito más específico, por ejemplo, nutrimentos como la vitamina B12, la vitamina D, el omega 3, y estos muchas veces no se pueden cubrir con una dieta 100% vegana, debido a que estos se encuentran mayormente en alimentos de origen animal. Sí se puede ya incluirlo en suplementación, pero hay veces que los mismos veganos dicen, no, yo de plano ni suplementación. Ahí hay que encontrar la manera, es todo un reto, la verdad, también encontrar como la manera de decir, a ver, estos alimentos pueden cumplir un poquito más con lo que necesitas. Se puede tener también un tipo de vida saludable diaria siendo vegano, pero sí tomando en cuenta que es importante cuidar esta parte de la vitamina B12, el calcio, el hierro, la vitamina D, como te decía, el omega 3, porque es esta parte donde ya entran como estos mitos de que no, si haces veganismo, ya vas a bajar de peso, vas a verte bien o vas a ser débil, siempre te van a contar puntos buenos o puntos malos, ¿no? Por eso es importante siempre acercarte con un profesional, porque en redes vas a encontrar opiniones a favor o en contra, en las noticias de qué tendencias, en todos lados siempre te van a decir mucha información. Y como me decías, hasta una amiga puede llegar y, oye, no, es que mira, fíjate que bajé 10, 15, 20, 30 kilos, pero no es tanto enfocarnos en el peso, sino enfocarnos en nuestra composición corporal.
7: Pues sí, porque puedes pesar 90 kilos, pero tu masa corporal es menor que el músculo. Uh-huh. Entonces no es lo mismo.
8: Sí, un ejemplo que me gusta mucho darle a mis pacientes es esta idea de pesas, por decir también otro número, 70 kilogramos, pero bajas un kilogramo de grasa y luego subes un kilogramo de músculo, vas a seguir pesando los mismos 70 kilos, pero tu composición corporal va a ser muy diferente y tu salud también pues puede tener también cierto reflejo, ¿no? Y pues esta parte del veganismo muchas veces se cree erróneamente que es un tipo de dieta, pero no, como te decía, es un estilo de vida que justamente se deben de seguir. Cada persona sigue una idea diferente acorde a su contexto.
7: ¿Y qué pasa con el vegetariano?
8: Ok, bueno, la diferencia entre el vegano y el vegetariano es que el vegetariano a veces sí puede incluir alimentos de origen animal como el huevo o la leche, ya sean ovo-lacto-vegetarianos. Ovo-lacto-vegetarianos incluyen ambos. Lacto-vegetarianos incluyen solamente productos de leche o lácteos. Y los ovo-vegetarianos solamente huevo. Pero el vegano sí es un poquito más cerrado a querer consumir. Pero pues hay varios tipos de veganos realmente. Hay inclusive un tipo de vegano que solamente consume frutas, semillas que han caído, ni siquiera dañan la naturaleza. O sea, también entra esta parte del medio ambiente y la parte ecológica, por lo que te decía también de no dañar la naturaleza, de la huella ambiental.
7: Yo creo que este episodio se tiene que llamar ¿por qué ir con tu nutriólogo? Un nutriólogo. Porque sí, o sea, todo el mundo tenemos esta idea de que ir al nutriólogo es como de, va a tardar un buen en que yo llegue a mi meta, o ya que me dé lo que me tenga que dar. En realidad no es así. Uh-huh. Y ahorita tú no lo estás diciendo. Entonces, cambiar ese chip no es tan fácil. Pero como tú decías, empezar por algo ya es una ganancia, ¿no?
8: Sí, y es importante para nosotros nutriólogos empezar a ver esta cuestión de si mi paciente tiene tal característica, se le complica tal cosa, esto no le gusta, por ejemplo el aguacate, ¿no? Que claro que es un alimento con gran cantidad de nutrimentos, si no le gusta no es como que ya te lo tienes que comer, porque va, al contrario, nunca va a volver a regresar a la consulta. Y también entra esta parte, ¿no? De respetarlo, de decir, bueno, si no le gusta el aguacate, ¿qué otro alimento le puedo ofrecer a mi paciente para que él diga, me gusta y estoy cumpliendo, ¿no? Siempre es dar estas opciones, porque realmente opciones hay muchas.
7: Cristian, muchísimas gracias por acompañarme aquí a este episodio.
8: No, muchísimas gracias a ti por invitarme, por también escucharme, por apoyar también a las personas en esta cuestión de la información, que empiecen a escuchar también todos estos temas que son bastante importantes.
7: Él fue Cristian Gómez Montoya. Yo soy Claudia Mejía. Nos vemos en un próximo episodio. Adiós.
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Yo también dije, ¿a poco sí? Faltan 10 minutos para las 11, pero no por el tema de la hora, sino porque el Grinch podría volver a la pantalla grande con una secuela de live action que actualmente está protagonizada por Jim Carrey. Está dirigida por Ron Howard y el portal Variety confirmó que las productoras Universal e Imagine Entertainment se encuentran en negociaciones para llevar a cabo la secuela del

Grinch, para todos aquellos que son amantes del Grinch, seguidores, fanáticos del Grinch, la película que se estrenó hace 26 años, en el año 2000. Bueno, la historia ya saben, ¿no? Basada en ese libro infantil, 1957, posteriormente fue adaptada a las caricaturas, alcanzó muchísima popularidad, sobre todo en Estados Unidos, América Latina, y el cuento navideño se convirtió en uno de los favoritos de los pequeños, de los más morrillos, chamaquillos. Pero logró una proyección internacional gracias al filme protagonizado por Jim Carrey. Todos lo recordarán, la mayoría recordará al Grinch, sobre todo con Jim Carrey de por medio. ¿Recaudó sabe cuánto aquella vez? 350 millones de dólares en taquilla. Bueno, ¿cómo va esta secuela nueva del Grinch? ¿Será posible que este 2026, 26 años después, tengamos algo así? ¿Ah? En realidad sí. Se ha mencionado que estos reconocidos guionistas que van a formar esta secuela que se llama El gato en el sombrero, es una película que a diferencia del Grinch tuvo una recepción y también crítica desfavorable de estos tres productores. Bueno, ahora regresa ya, pero con una versión del Grinch. No, se fueron por lo básico, dijeron, no, pues este fue el éxito de Aquí Somos. Jim Carrey no ha tenido una actividad constante en el cine durante los últimos años, pero siempre es una figura, se ha mantenido vigente en una participación, creo que en Sonic, en Sonic, ¿no? Estuvo también interpretando al villano Dr. Robotnik. Pero ahora con el Grinch, esto podría cambiar y revitalizar una historia que parecía ya olvidada. ¿Les gusta el Grinch? ¿Les gustó la serie de la secuela, mejor dicho, del Grinch? Digo, hoy podríamos, 2026, tener una nueva. La Navidad de este 2026 podría estar en riesgo. No tiene.

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2: ¿Cómo están en esta noche de jueves? 5 minutos antes de las 11, muchos celebrando el triunfo de México. Anda la banda en todo. Yo sé que hay otros que todavía sintonizan a esta hora del día la radio porque tienen jornada, porque tienen actividad. Gracias por seguir en la sintonía de Vive FM 106.3, la radio que transmite en vivo y en directo 24/7 para todos ustedes. 5 y van a ser las 11. La temperatura ambiente en el Valle de Tehuacán es de 21 grados Celsius para ser exactos, porque es una noche agradable, ¿no? Con una brisita ligera, lloviznita agradable, rica, refrescó ligeramente la noche, y eso ayuda. Es una noche muy, muy agradable. Además, ganó México, estamos contentos. No como quiera, al menos los que somos exigentes en el tema de fútbol, no estamos conformes con cómo juega la selección mexicana. Pero bueno, ya, lo importante está, ¿no? Hay quien dice, valen los goles, valen los puntos, vale, no importa el cómo. Bueno. Hoy México es líder de grupo con 6 unidades después de la Corea con 3 y la República Checa, Chequia, mejor dicho, con Sudáfrica repartidos en un punto. Bueno, ya veremos. Todo parece indicar que México se va pues como líder, ¿no? Quiero pensar que así van a salir las cosas. 10:56 en el 238-122-8891. Tenemos nuestra conversación 100 años, el tema de las Hash y Prince Royce. Además, en este instante, algo, un clásico para hacer el cierre. ¿Les parece Eminem? Without Me, justamente lo que viene a continuación es Vive FM.

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6: Ya son las 11:07.

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Son las 11 con 14 minutos en este instante desde la cabina de éxitos de los 90 hasta hoy. Gracias como siempre por comunicarse con nosotros, por mantenernos también al pendiente con la conversación en WhatsApp y en Telegram en el 238-122-8891. Son las 11 con 14 minutos. El tema de Eva, justamente Amor de Verano. Lo primero que escuchamos, Hey Mama, de Black Eyed Peas, es lo que estuvo también en sintonía. Esto es Vive FM 106.3. Se escucha, por supuesto, en la frecuencia de el 106.3 en cualquiera de su radio. En la cocina, en el coche, en donde quiera que sintonicen, el celular también nos pueden escuchar. Y por supuesto la radio por internet en 5radio.com.mx. 11 ya con 14 minutos, ¿les parece algo de Dana Paola? Después, no miento, miento, es Maná y Alejandro Fernández con Mariposa Traicionera. Lo que viene inmediatamente después, Dana Paola, Todo Fue Un Show. Es parte de nuestra lista musical en esta noche de jueves. Es el 18 de junio, esperando y deseando que ustedes también la estén pasando de lo mejor.

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Son las 11 con 31 minutos de Vive FM 106.3. ¿Quién eres tú? El tema de María José que acabamos de escuchar. También algo de Nicki Minaj. Maluma. ¿Qué fue? ¿Tokutaka? Lo que estuvo en la lista y mi programación como tal. Son las 11 ya con 32 minutos. Muchísimas gracias por estar al pendiente de nuestra lista musical. ¿Sabe? Los festejos no pararon. La neta, la gente está emocionada. Muchos están emocionados con el triunfo de la selección mexicana. Y si no están emocionados, pues viven. Si no, nada más el ambiente mundialista que tenemos, ¿no? Digo, hubo celebración en el Ángel de la Independencia por el triunfo de ante Corea 1-0. Hubo celebración en la Minerva, en la zona de Jalisco, allá en Guadalajara propiamente. Y bueno, hasta decirle que hubo celebración aquí en Tehuacán, en el centro de la ciudad, ahí en el Parque Juárez, en el Zócalo, varios aficionados se reunieron, pues a eso, a celebrar el triunfo de México. Cerraron las calles, echaron espuma a los vehículos, los sacudieron un rato. Eso sí no me gusta, pero bueno, pues ya lo hacen, ¿no? Es la banda que celebra, que festeja el triunfo de la selección mexicana, 1-0 ante Corea. Y se viene el último juego de grupo, que es contra Chequia, ¿no? La próxima semana, 24, si no mal recuerdo, está previsto el juego igual a las 7 de la tarde noche. En esta ocasión, si no mal recuerdo, también va a ser en Monterrey el juego. Y pues bueno, otra vez México de local. Con eso, además, si hay un primer lugar de grupo y un pase, digamos, como líder, México asegura el siguiente juego, que ya es de ronda eliminatoria. En el estadio, bueno, en cualquiera de las sedes de México, ya sea el Estadio Azteca, Ciudad de México, o cualquiera de las otras dos, Guadalajara o Monterrey, ¿no? Son las 11 ya con 33 minutos, sí, me llamó la atención que la banda andaba celebrando aquí en Tehuacán. Digo, no es poca cosa, digo, nunca, no siempre se tiene un mundial también, ¿no? Pero, pues bueno, hoy la banda celebró, está contenta de que la selección haya ganado. Yo también estoy contento, por supuesto, siempre voy a querer que gane México, pero no me gustan las formas, eso es lo que no me gusta. En fin, hoy se ganó 1-0 ante Corea, son las 11 con 34.

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10 minutos antes de las 12, pásenla muy bien, tengan un excelente descanso, una excelente noche de este jueves que termina 18 de junio, son las 11:51 para ser un poco más precisos. Mañana nos escucharemos en un nuevo día, con un nuevo comienzo, con una nueva oportunidad de por medio. Vamos a finalizar este bloque con buena música y nos renovamos para que tengan una velada muy pero muy agradable con Shadow Galde, que llega

0: en viernes para todos ustedes a través de Vive FM 106.3. Nuestros mejores deseos, pura buena vibra, el mejor de los ánimos para comenzar un nuevo día. Este que estamos cerrando, el que llega será siempre mucho mejor, de verdad, de todo corazón. Y siempre nuestro buen deseo y acompañamiento esté presente. 11:51, soy Hugo de la Cruz Sánchez. Que tengan un excelente descanso. Chao a todos.
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0: La siguiente actualización de la Copa Mundial es presentada por Nature Valley. Suiza despertó con todo en Los Ángeles. Una segunda parte demoledora bastó para vencer a Bosnia y Herzegovina 4-1. Manzambi anotó un doblete. Rubén Vargas firmó el segundo. Y Granit Xhaka puso la guinda. Los helvéticos lideran el grupo B del Mundial 2026. Más información en nuevaonda.com.
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Ya en este momento, las 12:40, 12:40 en este instante. Oye, ¿qué? Qué distinto es esto, ¿eh? Jamás había entrado con esta rola. No es lo mismo empezar con el general y te ves bien buena a entrar con esto que tiene mucho punch. ¡No, hombre! ¡Qué distinto! Venga, mis hermanos. 40 segundos. El inicio de Sweet Child O' Mine. Guns N' Roses.

Ahora sí, ya las 12 con 41 minutos, 12 y 41 en este instante. Excelente madrugada. Ay, sí es distinto, ¿eh? Sí, el mood es diferente. El mood es diferente. 12 con 42 en este instante. Excelente madrugada, bonita noche, muy buena noche. ¿Cómo te encuentras en este ya 19 del 06 del 2026? Es el día, mes y año que corresponde a este, pues ya, viernes. Ya viernes. Me dice, Shada maravillosa velada, saludos hasta San José, Miahuatlán. Ojalá nos puedas poner una rolita y el saludo va para ustedes. Muchísimas gracias. Qué bueno que nos sintonizan. A toda la gente que nos está sintonizando a través de esta frecuencia, Vive FM 106.3, acompañados con los éxitos de los 90s hasta hoy. Mi estimadísimo Javi, el saludo va para ti, hermanito. Muchísimas gracias. Qué bueno que nos sintonizas. Pues mira, nos vamos con música y regresamos enseguida. Son las 12 con 43 minutos. Éxitos de los 90s hasta hoy. Give it to me. Llega Madonna.

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2: Ya en este momento las 12:48, 12:48, mis criaturas de la noche, vampiros, haditas, brujitas, licántropos y esos zombies que ya vienen arrastrando los pies del sueño. Esta noche te traigo una recomendación sumamente escalofriante para este viernes de películas. Recuerda que no todas las películas que te traigo, pues bueno, son de terror. La de hoy sí, La posesión de la momia. ¿Has escuchado hablar de esta película? Una peliculaza. Y es que esta historia nos transporta a una antigua maldición egipcia que vuelve a despertar. Todo comienza cuando una niña desaparece misteriosamente y años después regresa a casa como si no hubiera pasado nada, y esto entre comillas. Su familia descubre muy pronto que algo oscuro y sobrenatural ha regresado con ella. Lo que parecía un milagro termina convirtiéndose en una pesadilla auténtica, donde secretos ancestrales, espíritus malignos y fuerzas que llevan siglos dormidas amenazan con apoderarse de todo a su paso. Déjame contarte algunas curiosidades de esta película. A diferencia de la clásica historia de momias llenas de aventuras y tal, pues esta película apuesta por un terror mucho más psicológico, pero también sobrenatural. Se inspira en antiguas leyendas egipcias sobre maldiciones y espíritus que permanecen atrapados entre el mundo de los vivos y el de los muertos. La atmósfera del film juega constantemente con la incertidumbre, de que nunca sabes si lo que estás viendo es una posesión, una maldición o algo aún más aterrador. Por cierto, beso grande y un saludo muy especial a Maritza Díaz, Maritza Teis, que nos está sintonizando. Muchísimas gracias. Oye, qué bueno. Primera vez que nos escuchas, muchas gracias. Ya en un rato más, por cierto, llega el live de TikTok. Ya estaremos en live. Pero bueno, imagínate perder a alguien durante años y que de pronto regrese tocando a la puerta de tu casa como si nada. La emoción, claro, sería inmensa, pero ¿qué pasaría si esa persona ya no fuera exactamente la misma persona a la que tú estabas acostumbrado a ver? Es inquietante esto, y esto es lo que, pues bueno, esta historia nos plantea. Te voy a platicar más cuando regresemos. Ahora te voy a dejar con música. Esto que llega a continuación corre a cargo de María José. Pero primero llega Faye con La fuerza del destino. Volvemos. 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

Son ahora ya la 1:08, 1:08 en este instante. Oye, espera. Bueno, ya la 1:08 en este instante. Es momento de continuar con la programación. Y pues nada, solamente agradecerte tu compañía. Hoy hablamos de historias de terror, así que si en un rato más vienen las historias de terror, ya en un rato más, estate y quédate pendiente de la programación. Y bueno, pues un gusto saludarte. Recuerda que me puedes encontrar en todas las redes sociales como Shadow Galde, Facebook, Instagram, Twitter, TikTok. Y ya en un rato más, el TikTok Live. Pendiente, nos vamos con música. Por el momento que llega Karol G. Y esto se titula Milagros. Volvemos.

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Ya en este momento, a la 1:23, 1-2-3 en este instante, es momento de cambiarle el ritmo a esta rola porque, pues bueno, el día de hoy toca contar algunas historias de terror. Muchísimas gracias, excelente madrugada. Saludos, Terrícola. Saludos. Saludos a Rosario, muchísimas gracias. Pues bueno, a todos los que están a través de esta frecuencia modulada, a través de Vive FM 106.3 con los éxitos de los 90 hasta hoy, te acompañamos 24 horas con música ininterrumpida. Y aquellos que

Hermanos, excelente madrugada. Es momento de continuar, sí, con la programación, pero también contar historias. Claro que sí. El día de hoy sí nos toca contar historias.

Ahora ya la 1:24. Esta historia, me dicen, me la contó una mujer en Puebla hace algunos años. Ella me dijo que cuando tenía 16 años, perdió a su padre en un accidente automovilístico. Fue algo repentino. Una mañana salió a trabajar y ya nunca más volvió. Pasaron los meses y llegó el primer día del padre, ahora sin él. La familia decidió no celebrar nada. No había ánimo, no había ganas. Aquella noche eran cerca de las 11. La joven estaba sola en su habitación, revisando fotografías antiguas. Entre ellas, encontró una donde aparecía su papá usando una corbata azul marino que le encantaba. Mientras observaba la foto, escuchó un ruido proveniente del armario. Un golpe. Luego otro. Y pensó que había sido el viento. Pero entonces escuchó algo más. El sonido de una percha moviéndose lentamente. Abrió el armario. Todo parecía normal, excepto por una cosa: la corbata azul de su padre, la misma de la fotografía, estaba colgada en medio del armario. Pero aquello era imposible, porque el día que enterraron a su papá, la habían enterrado junto con él. Era su favorita. Así que ese día se había ido con él. La joven sintió un frío extraño recorriendo toda la espalda. Tomó la corbata con sus manos aún temblorosas y entonces percibió un aroma inconfundible. La loción que su padre usaba todos los días. El miedo comenzó a apoderarse de ella. Corrió hacia la sala para llamar a su madre. Y cuando regresaron a la habitación, la corbata había desaparecido. Aún permanecía el olor, pero la corbata no estaba. Sobre la cama encontraron algo más: la fotografía. Esa fotografía que ella había estado observando. Solo que ahora había una diferencia. Donde antes estaba su padre sonriendo, ahora aparecía serio, mirando directamente a la cámara. Y detrás de él había una figura oscura que antes no estaba ahí. La familia jamás volvió a encontrar la corbata, o siquiera verla. Pero cada día del padre, exactamente a las 11 de la noche, alguien escucha el sonido de una percha balanceándose en el armario. Y de repente, el aroma del perfume de su padre. 1:28. Llegan los Red Hot Chili Peppers, Californication. Volvemos.

Ahora ya en este momento la 1:39, 1:39 en este instante, te voy a contar otra historia. Esta historia me la contó una persona que se dedica a hacer viajes, manejar. Ocurrió durante un viaje nocturno, me dice. Era casi las 2 de la mañana cuando decidió detenerse en una gasolinera de carretera. El lugar estaba prácticamente vacío. Mientras cargaba combustible, observó a un hombre mayor sentado en una banca. Parecía esperar a alguien. Vestía una camisa de cuadros, botas viejas, y sostenía una fotografía. El conductor se acercó a él, le invitó a un café y empezaron a conversar. El hombre le contó que estaba esperando a su hijo, que hacía años que no lo veía, que quería darle un regalo. Su hijo ya era papá, y entonces ahora él quería darle un regalo del Día del Padre. Después de unos minutos, el conductor había descansado lo suficiente, se había tomado su café, tenía que seguir con su camino. Pero algo le llamó la atención. Subió al tráiler. El hombre no se movía. Se quedó en la banca sentado. Encendió la máquina. Comenzó la marcha. Pero al mirar por el espejo retrovisor, ya no vio al anciano. Había desaparecido. Pasaron los días, las semanas, y algunas semanas después regresó a la misma estación. Le contó la historia al encargado. El hombre se quedó pálido. Luego apuntó a una fotografía que estaba colgada en la pared. Justo, ese anciano. Él fue con el que hablé ese día. El encargado le explicó que aquel hombre había fallecido. Lo habían atropellado en esa carretera hace más de 20 años, precisamente mientras esperaba a su hijo. Desde entonces varios viajeros aseguran haber hablado con él. Y siempre aparece durante las noches cercanas al Día del Padre. Siempre con la misma fotografía en las manos. Y siempre esperando a alguien que tampoco llegará. Son la 1:42. Drácula.

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En este momento ya la 1:51, 1:51 en este instante. Siento que esta última

¿Hay algún sonido que te recuerde a tu papá? Suena rara la pregunta, pero es que creo que todos, en algún momento, o casi todos, hemos tenido esa sensación de que escuchamos un silbido y recordamos a papá. Tal vez cuando estaba arreglando el carro, silbaba de alguna manera, o tal vez el toquido. Cuando tocaba la puerta lo hacía de alguna manera extraña, de alguna manera rara, o de alguna manera muy personal. Su voz, algo, tal vez hacía algo, un sonido que te lo recordara. Por ejemplo, me dice alguien, claro que hay sonidos y canciones que me recuerdan a mi papá. Justo también las canciones. Yo tengo, por ejemplo, hay un sonido de cuando tocan la puerta que me recuerda mucho a mi papá, porque él siempre tocaba de esa manera. Era como una clave para él, ¿sabes? Tocaba y yo sabía que era él. Entonces, ese tipo de sonidos pueden marcarte. Y tal vez en algún momento escuches algo y lo recuerdes. Esta historia es de una persona ya mayor. De esas que todavía recuerdan las historias de sus abuelos que contaban junto a los fogones. Según ella, esto que te voy a contar ocurrió en un pequeño pueblo hace más de 70 años. En aquel lugar vivía un campesino llamado Don Eusebio. Era conocido por ser un hombre trabajador, pero sobre todo por una cosa. Nunca faltaba a una promesa. Si él prometía algo, era necesario que lo cumpliera. Y si a él le prometían algo, tenía que ser cumplido. Él también tenía un hijo pequeño, al que adoraba con todo el corazón. Cada tarde, cuando regresaba de trabajar en el campo, anunciaba su llegada con un silbido muy particular. El niño lo reconocía de inmediato. Escuchaba aquel silbido a lo lejos y corría feliz hasta la entrada de la casa para recibir a papá. Era una costumbre que se repitió durante años. Hasta que una tarde, Don Eusebio no regresó. Había salido temprano, rumbo a unas tierras alejadas del pueblo. Una tormenta cayó sobre la región. Jamás volvió. Lo buscaron durante días, semanas enteras, pero nunca encontraron rastro alguno de Don Eusebio. Con el tiempo, la familia aceptó lo que era inevitable, que había perdido la vida, tal vez en algún barranco o arrastrado por la corriente de un río crecido. Pasaron los años, el niño creció, se convirtió en un hombre, formó una familia, eventualmente tuvo hijos propios, pero jamás olvidó aquel silbido. Entonces, precisamente por estas fechas, en vísperas de Día del Padre, una noche fría, sin luna, mientras acomodaba la leña en el patio, escuchó algo que lo dejó inmóvil. Un silbido, lejano, débil, pero inconfundible. Era exactamente el mismo chiflido que él recordaba, el mismo que escuchaba cuando era niño, el mismo que anunciaba la llegada de su padre. Pensó que los recuerdos le estaban jugando una mala pasada, pero volvió a escucharlo. Más cerca. Esta vez provenía del camino que llevaba al monte. Y sintió un escalofrío por todo su cuerpo. Entró de inmediato a la casa. Intentó ignorar aquel silbido. Sin embargo, este siguió acercándose. Lento, constante.
como si alguien avanzara paso a paso hacia la vivienda. Entonces los perros comenzaron a aullar, que parecían más lloriqueos que un aullido. No ladraban, lloraban, como suelen hacerlo cuando reciben ese frío que cala, porque ven algo que los humanos no pueden ver. El hombre se asomó por una ventana y vio a una figura caminando por el sendero. Era un hombre. Vestía sombrero, llevaba una ropa antigua y avanzaba lentamente bajo la oscuridad. El silbido continuaba, cada vez más cerca, cada vez más claro. La figura llegó hasta el portón, pero no entró. Simplemente se quedó allí, al frente, quieta, observando la casa. El hombre sintió que las piernas le temblaban, porque aunque no podía distinguir bien el rostro, sabía quién era. Lo sabía. Era su padre, el mismo que había desaparecido décadas atrás. Entonces ocurrió algo extraño. La figura levantó la mano, como despidiéndose, como si hubiera venido únicamente para comprobar que su hijo estaba bien. Dio la media vuelta y comenzó a alejarse. Y el silbido se volvió a escuchar, pero ahora más lejos, más distante, hasta desaparecer por completo. A la mañana siguiente, sí encontraron unas huellas frente al portón. Eran ese tipo de chanclas antiguas. Había huellas frente al portón, pero no había huellas de llegada, ninguna de regreso. Y desde entonces cuentan los más viejos del pueblo que algunas noches cercanas al Día del Padre puede escucharse un silbido recorriendo los caminos. Dicen que es don Eusebio, cumpliendo su promesa, la promesa que hizo cuando su hijo era pequeño, la promesa de siempre regresar a casa, porque él siempre cumplía sus promesas. Volvemos.

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Ya en este momento las 2:11. Nos vamos a ir con tres temas. Nos vamos con Ey Güera de Alejandra Guzmán, The Game of Love de Michelle Branch junto con Santana, y regresamos. Pero antes de irnos con música, déjame contarte la última historia de esta madrugada. Cierra un poco tus ojos, si quieres. Espero que tengas la luz apagada. Imagina que son las 11:30 de la noche. Imagina que estás solo en casa. Tu padre falleció hace años. La vida siguió adelante. Pero una noche, mientras revisas el celular, recibes una videollamada. No tiene nombre. No tiene fotografía. Solo es un número desconocido. Respondes. Y durante algunos segundos, la pantalla permanece oscura. Crees que es una broma, hasta que la imagen comienza a aclararse. Lo que ves parece una habitación antigua, mal iluminada. Y sentado frente a la cámara hay un hombre, de espaldas, quieto, inmóvil. Entonces el hombre gira lentamente la cabeza y tú reconoces ese rostro. Es tu padre, pero más joven, así como lo recuerdas en las fotografías. La llamada dura apenas 10 segundos, suficiente para que escuches una frase. Revisa el ático. Fue lo único que escuchaste. Tu mente repite una y otra vez la frase. Revisa el ático. Y la comunicación se corta. Fue raro. Fue raro y tal vez no debieras hacer caso a esa llamada. Pero al día siguiente, decides hacerlo. Subes, buscas, y detrás de unas cajas encuentras una vieja carta escrita de puño y letra de tu padre, escrita décadas atrás. Una carta que nadie sabía que existía. Pero eso no fue lo aterrador. Lo aterrador fue descubrir que la carta terminaba con una fecha. La fecha exacta en la que encontraste esa carta, y una última línea escrita a mano. Si estás leyendo esto, entonces sí pude comunicarme contigo. Volvemos. 2:15.

Ya en este momento son las 2:29 minutos, 2:29 en este instante. Nos vamos con... Mira, este tema a mí me encanta. Me encanta el tema original, pero con Dread Mirai se escucha rico, suave, delicioso. Si no has escuchado esta versión de Hoja en Blanco, mira, te invito a que la escuches conmigo, aunque yo creo ya la escuchaste. Después nos iremos con el señor... con los señores del Tri. Y no sé, fíjate, siento que hace falta una rolita ahí que podría ser, por ejemplo, Déjame Entrar de Moenia. Nos vamos con Hoja en Blanco de los señores del señor de Dread Mirai y regresamos cover, obviamente. Solo media hora y serán las 3 de la mañana. Volvemos.

Ya en este momento son las 2:42. Excelente madrugada. Nos vamos a ir con música. Excelente, excelente. Ay, no, 2:43 en este instante. Oye, por cierto, cuando regresemos estaremos hablando de las correteadas del día de hoy. Pero bueno, eso te lo platico más al rato porque estaremos platicando de aquello que se volvió tendencia en buscadores y redes sociales. Pero bueno, de esto te lo platico más al rato. Te voy a dejar con Leo Dan, acompañado de Rubén Albarrán. Y esto que llega a continuación lleva por título ¿Cómo te extraño? Vámonos con música y regresamos. Oye, es motel. Siempre tú. Y no es invitación. Vámonos con música.

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Ya en este momento son las 2:52. Oye, nos vamos con dos rolononones. Esto que lleva a continuación corre a cargo de Jon Bon Jovi. Lleva por título Thank You For Loving Me. Y para Normita Ortiz, que nos está escuchando allá en Puebla, se va con algo de Dairo, Thank You. O sea, nos vamos a ir despidiendo esta hora agradeciendo completamente. Así que llega entonces la voz del señor Jon Bon Jovi. Thank you for loving me. ¿Cuántas veces en toda tu vida has escuchado a alguien decir gracias por amarme? Creo que es de las cosas que menos hacemos. Agradecer a las

personas que nos aman. Y yo espero que hoy, solo como invitación, vayas con aquella persona que sientas que te ama demasiado, o que te ama poquito, o que te ama mucho, no sé. Mientras sientas que de alguna manera te demuestra su cariño o su amor, ¿por qué no agradecerle? Nunca es mal momento para agradecer eso. Así que vámonos con este rolonanón. Volvemos. 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

Ya en este momento son las 3:09, 3:10 ya en este instante, de hecho, excelente madrugada. Recuerda que hay teléfonos en cabina para que te reportes conmigo. Oye, oye, el WhatsApp sí ha estado como muy, muy frío, ¿eh? Saludos. Vayan mandando mensajes y reportándose a través de los teléfonos en cabina. Recuerda también, hay llamadas directas, teléfono para WhatsApp y sobre todo también nos encuentras en redes sociales. Nos vamos con DLD y esto se titula El mapa de tus ojos. Después llega Loudspeaker, Groove Loudspeaker y Miranda para ese hombre. Regresamos enseguida. No te despegues de la programación, quédate con nosotros.

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2: Ya en este momento son las 3:39, 3:39 en este instante. Fíjate que te iba a decir, nos vamos a ir con Banda Machos y Eva María, pero no, es Banda Maguey, ¿no? Banda Maguey, quienes tienen la de Eva María. Yo que recuerden, no es Banda Machos. Banda Machos, la mejor banda, no me importa que digan lo contrario. ¿Por qué estamos hablando de banda, muchachos? Pues nomás porque sí. Déjenme contarles, a través de esta frecuencia, que el día de hoy se vuelve tendencia, obviamente, el partido entre México y Corea del Sur. Resulta ser que fue uno de los partidos, pues, le gustó a la gente, pues, ¿no? A un servidor no tanto, pero sí. Con la victoria ante Corea, la selección mexicana se convirtió, de hecho, en el primer equipo en asegurar su lugar en la siguiente ronda. Y, de hecho, vamos como líderes de grupo. Sin embargo, el partido contra Chequia será clave para, ahora sí, definir el camino que seguirá el Tri en la fase de eliminación directa. Y aquí vienen los puntos claves. Hay que estar pendientes ahora quiénes serán los que entrarán a los 16avos de final. Sí, es por eso que este siguiente partido contra Chequia, pues bueno, es de suma importancia. Sí, México asegura el liderato, pero no ha asegurado mucho el siguiente pase. Sin embargo, pues bueno, yo creo que ya llegamos al quinto y eso es lo que cuenta, muchachos. Vámonos con música, regresamos enseguida. No te despegues de la programación, quédate con nosotros a través de los éxitos de los noventas hasta hoy. Oye, llega algo de Aerosmith y esto se titula Jaded. Volvemos.

Ya en este momento son las 3:53, nos vamos con algo de Yuridia, No Me Preguntes Más, Emanuel con El Bodeguero. Pero antes de irnos con música y continuar con la programación, déjame contarte que pues obviamente, mira, se ha vuelto tendencia muchísimas cuestiones de la fiesta futbolística, ¿eh? O sea, esto sí se ha estado volviendo tendencia. Sin embargo, también se volvió tendencia la tormenta negra en México. Se explica por qué no se debe usar este término, pero también se explica que es una tormenta negra. Es por ello que se volvió tendencia precisamente, y es que las ondas tropicales 8 y 9 van a provocar lluvias fuertes desde el viernes hasta el lunes. ¿En qué entidades? Pues bueno, en bastantes. Lluvias fuertes a puntuales, muy fuertes en Coahuila, Nuevo León, Michoacán, Chihuahua, Durango, Guanajuato, Querétaro, Estado de México, Puebla, obviamente, Guerrero, Oaxaca, Chiapas. Intervalos de chubascos en Sinaloa, Nayarit, Jalisco, Colima, Tamaulipas, San Luis Potosí, Zacatecas, Aguascalientes, Hidalgo, Veracruz, Tlaxcala, Ciudad de México y Morelos. Fíjate qué curioso, ¿no? En el Estado de México, lluvias fuertes, con puntuales muy fuertes, y para Ciudad de México, intervalos de chubascos solamente. O sea, Ciudad de México, intervalos de chubascos, y para el Estado de México, lluvias fuertes. Están a la vuelta de la esquina, fíjate. Pero bueno, así suele pasar. Sonora y Tabasco, intervalos de chubascos y lluvias bien aisladas en Yucatán y Quintana Roo. Así que ojo con ello, ojito con ello. Si tienes que lavar, lava. Pero yo creo, no. Vámonos con música, regresamos enseguida. Volvemos.

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Ya en este momento son las 4:07, 4:07 en este instante, excelente madrugada. Y te lo vuelvo a repetir, las tendencias ahorita van a ser precisamente de esta fiesta del fútbol. Y bueno, pues en realidad sí hay mucha expectativa, ¿no? De quiénes serán los posibles rivales de México en estos 16avos. Y pues bueno, sí es como... Sí está como muy en tendencia. Pero también está en tendencia, Rockstar GTA 6. Grand Theft Auto 6, ya está el pre-order. Así que muchos están vueltos locos porque sí, de alguna manera ya quieren jugar la nueva entrega de Grand Theft Auto. Y sí, se continúa con la extraña regla que Rockstar ha seguido durante 25 años. Está bien curioso esto, pero bueno, ahí está, se vuelve tendencia GTA, se vuelve tendencia Grand Theft Auto. Y pues para todos los amantes de los juegos, todos los gamers, pues bueno, se acerca Rockstar con Grand Theft Auto 6. Y oye, por cierto, para todos aquellos que están de manteles largos, si tú estás cumpliendo años el día de hoy, esto va para ti. Felicidades. Para todos aquellos cumpleaños, muchachos, ¡felicidades! Vámonos con esto para que los felicitemos.

Así es, felicidades a todos aquellos que están cumpliendo años el día de hoy, pero el saludo se va hasta Washington D.C. porque nos dicen, por favor, saluda y felicita a mi hermano Luis Alan de parte de su hermano Rafita. Dile que lo quiero muchísimo, dile que es parte muy importante de mi vida y que por favor, juntos hasta la eternidad, bro, como todos unos grandes hermanos. Y yo creo que sí, van a llegar muy, muy lejos al pequeño Rafita de parte, al pequeño Luis Alan, perdón, de parte del pequeño Rafita. Saludos, saludos muchachos y felicidades. Espero que se la pasen muy bien. Me voy con música. Mira. Mira, nada más quién llega a continuación. Es el Panteón Rococó. Son las 4:10. Volvemos.

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2: Go Kingston. Ahí va.

Ya en este momento a las 4:29, 4:29 en este instante, excelentísima madrugada. Hoy hay que cambiarle el rumbo a esto, y es que después de tanto disfrutar, también déjame contarte que en México sucedía algo sumamente interesante el día de hoy, o bueno, pues también importante. Era 1867 que pues era el fusilamiento de Maximiliano de Habsburgo. Quizá él, no sé si vaya a errar, pero quizás es el acontecimiento más importante para México en aquellas épocas. Era precisamente un 19 de junio, pero 1867, que en el Cerro de las Campanas, precisamente en Querétaro, fue fusilado el emperador Maximiliano I de México. Sí, cuando teníamos emperador y toda la cosa, con los generales Miguel Miramón y Tomás Mejía. Con este hecho terminó oficialmente el llamado Segundo Imperio Mexicano y se consolidaba el triunfo de entonces la república encabezada por el mismísimo chaparrititísimo, chiquitititititísimo Benito Juárez. Dato para ustedes. Imaginen el impacto de aquella mañana. Con 3 disparos terminaron una de las etapas más polémicas de la historia de México. Así que era un día como hoy, pero de 1867, que se llevaba a cabo el fusilamiento de Maximiliano I de México, Maximiliano de Habsburgo. Volvemos, llega Moderato. Mil demonios, solo 29, solo 28, y serán las 5.

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2: En este momento son las 4:47, 4:47 en este instante, excelente madrugada.

vientos. Entonces, mis criaturas de la noche, ¿sabían que un día como hoy, un 19 de junio, pero de 1846, se jugó lo que muchos historiadores consideran el primer partido oficial de béisbol de toda la historia? El encuentro se llevó a cabo en New Jersey, en un campo conocido como Elysian Fields. Ahí se encontraron, o más bien se enfrentaron, dos equipos pertenecientes al Knickerbocker Baseball Club y a otro club local, siguiendo un conjunto de reglas que ayudaron a dar forma a lo que hoy conocemos como el béisbol moderno. Aunque el juego ya existía en diferentes versiones desde hace ya muchos años antes, ese partido es especial porque fue uno de los primeros disputados ya bajo

0: 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Suiza despertó con todo en Los Ángeles. Una segunda parte demoledora bastó para vencer a Bosnia y Herzegovina 4-1. Manzambi anotó un doblete. Rubén Vargas firmó el segundo. Y Granit Xhaka puso la guinda. Los helvéticos lideran el grupo B del Mundial 2026. Más información en nuevaonda.com.
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Ya en este momento son las 5:11. 5:11. Fíjate que el día de hoy es el Día Internacional para la Eliminación de la Violencia Sexual en los Conflictos. Puede sonar a un tema sumamente ajeno. Y ojo con esto, en realidad nos recuerda uno de los capítulos más dolorosos que la humanidad ha repetido a lo largo de la historia. Cuando pensamos en las guerras, solo tal vez imaginamos soldados, batallas, armas, territorios en disputa. Sin embargo, las guerras también dejan heridas invisibles que permanecen durante muchísimas generaciones. Por eso la Organización de las Naciones Unidas estableció esta fecha para recordar precisamente que hubo víctimas de las cuales casi no se habló durante muchos conflictos armados. Y es que la violencia de índole sexual ha sido utilizada como una forma de intimidar comunidades enteras, sembrar miedo y destruir tejido social. Uno de los antecedentes históricos más recordados fue el que ocurrió durante la Guerra de los Balcanes en la década de 1990. Aquellos acontecimientos ayudaron a que la comunidad internacional comprendiera que este tipo de violencia no solamente era una consecuencia de la guerra, sino que podía ser utilizada también para aterrorizar a poblaciones enteras. Y así entonces, habría que reconocer esto. Así que, más allá de cifras, esta fecha nos recuerda algo sencillo. Ninguna guerra debería arrebatar la dignidad humana. Y que las víctimas no son un número solamente para un informe, sino personas, familias y comunidades enteras que merecen justicia, pero también apoyo y la oportunidad de reconstruir sus vidas. Vámonos con música. Regresamos. 5:13.

Ya en este momento son las 5:25. 5:25 en este instante. Oye, resulta ser que hoy es el Día Mundial del Paseo, mis criaturas de la noche. Y haciéndote esta pregunta, ¿cuándo fue la última vez que saliste a caminar así sin prisa? Sin revisar el reloj, sin pensar en el trabajo, sin contar calorías, simplemente caminar. Y es que hoy se celebra el Día Mundial del Paseo. Y aunque parezca curioso, existe sí un día dedicado a este tema tan sencillo como lo es salir a caminar. Desde 1979 se creó esta celebración por un hombre llamado W.T. Rabe. ¿Pero por qué? Porque en aquellos años se puso muy de moda salir a correr, trotar, ejercitarse. Todo el mundo hablaba de velocidad, de resistencia, de rendimiento. Y entonces Rabe pues propuso algo distinto. O sea, sí salgan, pero también a caminar. O sea, no, pero no caminar para llegar rápido a algún lugar, sino caminar para disfrutar el trayecto. Observar los árboles, escuchar el sonido de la ciudad, ver un atardecer, o simplemente dejar que tu mente descanse, aunque sea un poquito. Así. Los seres humanos, como curiosidad, hemos caminado durante miles de años, mucho antes de inventar los automóviles, las bicicletas o incluso cualquier camino pavimentado. Nuestros antepasados podían recorrer kilómetros enteros simplemente observando el mundo que los rodeaba. Hoy, en cambio, muchas veces recorremos distancias cortas sin siquiera levantar la vista del celular. Tal vez por eso existe este día, para que recordemos algo que parece muy simple, pero que hemos olvidado. Que a veces no hace falta correr para avanzar. Que a veces solamente basta con caminar y disfrutar del camino. Lo que siento. Cuco.

solamente faltan 23 minutos para que den las 6 de la mañana. Excelente madrugada. Y pues nada, muchachos, muchísimas gracias. Saludos. Ok. Saludos para Norma. Ah, ok. Gracias. Muchísimas gracias. Excelente madrugada. Muchachos, muchas gracias. Y bueno, continuamos con la información. Por cierto, continuamos con los éxitos de los 90s. Hasta hoy. Estábamos hablando de este día. Curiosidades sobre caminar, mis criaturas de la noche. Les tengo algunas curiosidades que probablemente conocían o tal vez no de las caminatas. ¿Sabías que muchos de los grandes pensadores de la historia tenían la costumbre de caminar largas distancias para ordenar sus ideas? Filósofos de la antigua Grecia enseñaban mientras caminaban. Siglos después, escritores, científicos, inventores afirmaban que sus mejores ideas aparecían precisamente durante un paseo. Pero aquí viene una curiosidad que tal vez sea más sorprendente. Los investigadores han descubierto que cuando caminamos a un ritmo relajado, nuestro cerebro suele generar más ideas creativas que cuando permanecemos sentados. Quizá por eso, muchas veces encontramos soluciones a problemas que llevamos horas intentando resolver cuando simplemente salimos a dar una vuelta, un paseo. Otro dato curioso, te lo comparto. Existe una teoría que dice que las conversaciones más profundas suelen ocurrir mientras caminamos. ¿Pero por qué? Porque cuando dos personas caminan, una al lado de la otra, no tienen la presión constante de mirarse a los ojos. Y esto hace que muchas veces se hable con mayor sinceridad. Tal vez por eso algunos de los mejores consejos de nuestros padres, abuelos, amigos, llegaron durante una caminata. Ahora que se acerca el Día del Padre, quizá uno de los mejores regalos no sea algo que se compre. Tal vez sea simple y sencillamente salir a caminar juntos y conversar un rato. Porque hay recuerdos que no cuestan nada y son los que más tiempo permanecen con nosotros. ¿Lo crees? Volvemos.

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2: Solamente faltan 12 minutos para que den las 6 de la mañana. Y bueno, gracias por permitirme acompañarte allá donde te encuentres, en el trabajo, de camino a casa, en sus desvelos, en sus pensamientos. No sé, en esos momentos en los que se necesita una buena compañía. Gracias a ustedes que, pues bueno, estuvieron acompañándose y siendo parte de los éxitos de los 90s hasta hoy. Recuerden que cada día es una nueva oportunidad para escribir una mejor historia que la de ayer. Yo soy Shada Ugalde y me despido con una frase que siempre compartimos juntos: que estamos exactamente a donde hemos decidido estar. Y si mañana queremos llegar más lejos, el primer paso podría comenzar en esta noche. Estamos exactamente a donde hemos decidido estar, pero no estamos obligados a quedarnos ahí para siempre. Cada amanecer nos da la oportunidad de aprender, crecer, cambiar de rumbo y acercarnos poco a poco más a la vida que soñamos. Hasta la próxima. Y recuerden, los sueños no tienen horario, pero sí necesitan que demos el primer paso.

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1: Puebla se previene ante la temporada de lluvias y ciclones. ¿Cómo le va? Buenos días. Aquí le tenemos la información en Radar. Es el Radar de las 6, que no se le haga tarde. Puebla refuerza acciones preventivas ante esta temporada 2026 porque se prevén entre 11 y 15 ciclones en el Atlántico y 18 y hasta 21 en el Pacífico, según señaló el director estatal de Protección Civil, Bernabé López Santos.
2: Y el gobernador Alejandro Armenta informó que Puebla mantiene una estrategia preventiva en coordinación con la Federación y municipios. Destacó la disponibilidad de maquinaria, albergues temporales y atención permanente a emergencias.
3: Infraestructura mantiene 29 máquinas en la Sierra Norte para atender daños por lluvias, labores de desasolve, rehabilitación de caminos y pavimentación.
4: Tras las lluvias registradas en octubre pasado, el programa de reconstrucción en Puebla contempla acciones en municipios como Francisco Z. Mena, Huauchinango, Zacatlán y Pantepec, además de la reubicación de 333 personas, así lo informó José Luis Figueroa, subsecretario de Vivienda Estatal.
1: Más de 1.500 millones de pesos se destinan a la reconstrucción de carreteras y puentes dañados por las lluvias en Puebla.
2: Y las 210 presas más importantes de México alcanzan un 48% de almacenamiento tras las primeras lluvias de la temporada. Esto lo dio a conocer Conagua, quien también indicaba que el volumen actual es de 56.900 millones de metros cúbicos.
3: El gobierno de Puebla capital también realiza labores en el canal de agua de San Jerónimo Caleras para evitar obstrucciones.
4: El ayuntamiento de Puebla realizó jornadas de senderos de paz en el Parque Industrial 2000 y en el Conalep Plantel Puebla 1.
1: Un total de 802 estudiantes de la prepa 2 de octubre de la UAP concluyeron sus estudios de nivel medio superior. La generación 2023-2026 recibió el reconocimiento de la rectora Lilia Cedillo.
2: Puebla alista la sexta noche de museos este 20 de junio con 32 y además Parque Sendel estará regalando 100 pases para la Estrella de Puebla.
3: La diputada Fedra Soriano propone reformas para que se destine el 2% de la plantilla laboral en el gobierno para contratar a personas de la comunidad LGBT.
4: 5 pasajeros resultaron lesionados, entre ellos 3 maestros, luego de que una unidad de la ruta 68A presuntamente se volara un tope sobre el bulevar Xonacatepec frente al CESA. El conductor fue puesto a disposición del Ministerio Público.
1: En más de la seguridad e inseguridad, un interno del centro penitenciario de Zacapuaxtla perdió la vida al interior del penal. De acuerdo con los primeros reportes, José Humberto Castillo, de 47 años y originario de Cuetzalan, habría sufrido una crisis convulsiva que derivó en un paro cardiorrespiratorio.
2: Y elementos de la policía estatal detuvieron a una persona señalada por presunto robo a casa habitación en la zona de los lavaderos.
3: Israel sigue atacando el sur del Líbano, posponen conversaciones de paz entre Estados Unidos e Irán en Ginebra, Suiza. El ministro de Defensa israelí, Katz, dice: nadie nos puede decir qué debemos hacer, incluso si fuera Trump. Un sismo magnitud de 6.6 se registró en Kamchatka, Rusia. Se realizaron celebraciones en El Ángel, en Ciudad de México, la Glorieta de la Minerva, en Guadalajara y en diversos estados tras el triunfo de México. Trump se burla de la primera ministra italiana Giorgia Meloni y Afganistán ataca objetivos en Pakistán. Crece la tensión en la frontera común.
1: Y recuerde que este diálogo informativo lo continuamos en arroba la red 5 Radio, nuestra cuenta de X. De hecho, le invitamos a vernos y escucharnos en la multiplataforma de 5 Radio Comunicación Efectiva. En la operación digital, Guillermo Báez. En la operación de redes sociales, Alex Denicia. Esta mañana le informamos
2: Nayara Aguilar,
3: Raúl Méndez Macías,
4: Odilon Larios
1: y Rafael Tellez Morales. Buenos días.
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22: Excelente mañana, gente bonita, feliz de estar acompañándote nuevamente. Nuevamente estoy contigo dentro de esta programación del 106.3, ya las 6:20 y yo soy Montse Trujillo y te voy a estar acompañando hasta en punto de las 8, así que quédate en sintonía conmigo.

0: Ya las 6:30 y escuchamos esta canción de Karol G con Andrea Bocelli de Vivo por ella, que esta nueva interpretación salió en el 2024. Y es que, como sabemos, originalmente Vivo por ella es de Andrea Bocelli, que salió en 1995, mejor dicho, junto a Marta Sánchez. Y esta interpretación que acabamos de escuchar sorprendió a muchos fans porque muestra una faceta como que más clásica y más emotiva de Karol G, alejando del reggaetón, que es por lo regular el estilo de música que ella tiene, que ella canta y lo que ha venido, pues te digo, haciendo en sus últimos años de su carrera. 6:32, te voy a dejar ahorita con una canción de los Teriyaki Boys de Tokyo Drift, que por supuesto que la escuchas y luego piensas en esta película de Rápidos y Furiosos, Tokyo Drift, que por supuesto fue bastante popular, bastante famosa y que hasta la fecha sigue sonando a pesar de que fue lanzada en el año 2006. Pero antes de eso, te dejo con el radar mundialista de esta hora y de este día. Yo soy Monse y sigue en sintonía conmigo, disfrutando de los éxitos de los 90 hasta hoy.
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2: México clasifica a los 16avos de final. ¿Qué tal? Muy buenos días, los saluda con mucho gusto Rafa Crespo en el Radar Mundialista, en donde le informamos sobre lo más relevante generado hasta este último momento de la máxima fiesta del fútbol. Y es que México derrotó este jueves a su similar de Corea del Sur por 1-0 en el Estadio Guadalajara. El encuentro fue correspondiente al Grupo A, y con la victoria el combinado nacional se aseguró su lugar en la fase de eliminación directa del torneo.
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2: El partido fue muy cerrado de principio a fin, en donde los primeros 25 minutos México apretaba y dominaba. Sin embargo, la velocidad de los coreanos y el buen toque desde su área empezó a prevalecer, pero sin mucho acercamiento hacia la portería del Tala. Ya en el segundo tiempo, Luis Romo abrió el marcador para la escuadra azteca al minuto 50 después de un terrible error del guardameta asiático. Ya al final del encuentro y con una Corea volcada hacia adelante, Raúl Rangel se convirtió en el héroe al atajar un cabezazo rival en dos tiempos. México juega el próximo miércoles 24 de junio ante República Checa a las 7 de la noche, en donde buscará sumar otros 3 puntos para consolidarse como uno de los mejores primeros lugares del certamen. Mientras tanto, Corea del Sur enfrentará a Sudáfrica el mismo día y a la misma hora para asegurar su pase a la ronda de eliminación. Hasta aquí la información. Sigue en sintonía de la multiplataforma de 5 Radio Comunicación Efectiva, así como de Minuto Cero. Le informó Rafa Crespo.
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6:55 y escuchamos Bésame Magdalena de Mestizo y a Juanes con Fíjate Bien y ahorita a Grupo Frontera con Bad Bunny, 1%. Y también te invito a que te reportes conmigo en cabina al 238-122-8891 o también al 38-246-15. Ahí voy a estar esperando tu mensajito. También tenemos saludos de la terminación 58 que le mandamos saludos hasta la Sierra Negra de San Pablo, Soquitlán, especialmente a la comunidad de Teopatzingla, por supuesto que a nuestro amigo Oscar Martínez Flores, que nos dice que ya está disfrutando, que nos antoja, mejor dicho, de un rico cafecito con pan artesanal.

Andal, qué rico, la verdad, qué rico. Y es que ahorita ya se hambre. Para los que nos despertamos muy temprano a esta hora, ya tenemos hambre, la verdad, y con este clima, pues se antoja, la verdad. 6:56, quédate en sintonía porque en unos minutos más empieza el segundo radar del día de hoy y después el Buenos Días Regional y el Buenos Días Tehuacán. Así que quédate en sintonía del 106.3. Vámonos con más música. Yo soy Monse y te sigo acompañando.

0: grupo Frontera y el compa Bad Bunny.
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1: La secretaria del Bienestar del Gobierno de México, Leticia Ramírez, encabezó en Huauchinango una mesa de trabajo con el gobernador Alejandro Auramenta. Le acompañaron representantes de Veracruz e Hidalgo para fortalecer la coordinación de acciones preventivas ante la temporada de lluvias.
2: El gobernador Alejandro Armenta destacó el impulso al café poblano con la marca Café Puebla 5 de Mayo, elaborada con grano de la Sierra Norte, Nororiental y la Sierra Negra.
3: Canacintra Puebla y Banco de Alimentos presentaron la campaña Puebla Comparte Hambre Cero, con la meta de recaudar 4 toneladas de alimentos para apoyar a familias en situación vulnerable.
4: Más de 500 docentes participaron en el tercer foro La Nueva Escuela Mexicana a 3 años, recuperación, diálogo y construcción colectiva desde la experiencia, esto en la UPN de Tehuacán.
1: Especialista de OPAEB advierte que quienes comercialicen prendas de la justa futbolera sin autorización podrían recibir multas millonarias.
2: Estudiantes de San Juan Totolac participaron en talleres arqueológicos impartidos por especialistas del Instituto Nacional de Antropología e Historia.
3: La UPAED presentó el Hub de Innovación y Desarrollo en Tehuacán, una iniciativa que busca impulsar el crecimiento de la región mediante la articulación del talento, el conocimiento y la colaboración entre distintos sectores, destacó el rector Emilio Baños.
4: El DIF Municipal de Puebla llevó a cabo la jornada imparable de servicios integrales a San Pablo Xochimilhuacán, donde se brindaron consultas médicas, atención psicológica, odontológica, nutricional, asesoría jurídica y estudios para mujeres.
1: San Pedro Cholula continúa programa de bacheo.
2: Combate a la trata en Tlaxcala. En esta administración se han cumplimentado 28 órdenes de aprehensión.
3: Caritas Puebla presentó la campaña Efecto Persona ante universidades aliadas.
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1: La presidenta llama a ciudadanos a registrar sus líneas celulares con su CURP antes de fin de mes. Asegura que el gobierno no busca afectar a nadie, sino combatir la extorsión. Las apps de los bancos podrían no funcionar correctamente si usted no hace este registro.
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1: Véngase para el 89.3 de FM, para el HR 1090 de AM o Red Ciudadana 1120 de AM, porque le tenemos Buenos Días Regional. Duval Rubio en la consola digital, Alex Denicia en redes sociales. Y estamos en vivo en el estudio Javier López Díaz y le informamos.
2: Odilon Larios.
3: Rafael Tellez Morales.
4: Nayel Aguilar.
1: Raúl Méndez Macías. Gracias, buenos días.
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0: Raúl Méndez Macías.
1: Pues sí, el tema de conversación es el fútbol, el resultado. Más que el resultado, pues también la suerte, porque en el fútbol hay que tener suerte y encontrarla, ¿no? Y entonces el error del portero de Corea resultó en el gol de México, porque si no, el gol se veía muy complicado de conseguir ante Corea, ¿eh? Y falta. Y muchas de las opiniones de nuestro auditorio y del público en general tienen que ver con el desempeño. Contra República Checa se tiene que hacer mucho más, independientemente de que está amarrada la clasificación, hay que pasar primero. ¿Qué pasaría? Algunos expertos señalan que de acuerdo al calendario nos tocaría que en fase de eliminación con Inglaterra, ¿no? Imagínese usted, sería el 30 de junio, ¿no? Y dice que nos echen a Holanda, dice Duval Rubio. Sea quien sea, pues es una justa internacional y tendríamos que competir con los mejores para buscar ser mejores. ¿Usted qué opina? Participe con nosotros, 22-22-38-29-90. Esto es Buenos Días y gracias por acompañarnos. Le tenemos la información de Puebla, México y el mundo. En el Día Mundial del Albatros, del Paseo de Garfield y también del Día Internacional de la Eliminación de la Violencia Sexual en los Conflictos Internacionales. Quédese con nosotros.
0: Odilon Larios.
2: Muy buenos días, auditorio de Puebla de México y el mundo, así como al auditorio regional allá en Atlixco y la Mixteca, San Martín Texmelucan y sus alrededores, por supuesto allá en Tehuacán y la Sierra Negra y todos aquellos que nos escuchan también en la Sierra Nororiental y la Sierra Norte del estado, reciban un caluroso pues saludo y pues aquí estamos para informarles durante este espacio regional que recordemos se transmite de 7 a 8 de la mañana. Les recuerdo que nos pueden ver y a escuchar a través de las diferentes plataformas digitales. En Facebook nos encuentra como 5 Radio Comunicación Afectiva, en X, antes Twitter, nos encuentra como arroba la red 5 Radio y en YouTube como la red 5 Radio. Quédese con nosotros y pues aquí estamos para informarle. 7:10.
0: Rafael Telles.
1: ¿Qué tal? ¿Cómo le va? Muy buenos días. Bienvenido a la información aquí en Buenos Días en Regional. Para presentarle detalles de la información, entre otras cosas, el gobernador destacó el impulso que se tiene al café poblano con la marca Café Puebla 5 de Mayo. Ya lo probó, este café que lo lanzan así soluble, pero también lo puede buscar para su cafetera. Y está elaborado con grano de las sierras norte, nororiental y negra. Aseguró que la estrategia fortalece las cadenas de valor y mejora los ingresos para los productores.
3: Ya tenemos café soluble 5 de Mayo, el primer café de México. Allá está, ¿eh? De aquí, es de la Sierra Norte, de la Sierra Nororiental y de la Sierra Negra el café. Fíjense, sí se puede. ¿Qué pasaba antes? Nos compraban la cereza del café en centavos y las empresas extranjeras lo procesaban y nos lo vendían en dólares. ¿Quién ganaba?
1: Ahora se queda todo con los productores y además estamos ahí presumiendo siempre Café 5 de Mayo para que lo pruebe usted. Decirle que un total de 802 estudiantes de la preparatoria 2 de octubre de la UAP concluyeron sus estudios de nivel medio superior. Felicidades para todos ellos y la generación 2023-2026. Fue apadrinada y recibió el reconocimiento de la rectora Lilia Cedillo. Ahí están los jóvenes de la 2 de octubre, una preparatoria también ya histórica en la UAP, y todos ellos ya camino a la universidad, contentos y felices por concluir esta temporada precisamente de graduaciones. Felicidades a todos ellos. Imagínense, nada más tuvieron de madrina a la rectora Lilia Cedillo. Y cuando son las 7:12, le vamos a confirmar también que Zacatlán, este bonito pueblo mágico de nuestra Sierra Norte, hablando de pan, hablando de café, será sede del taller para construir memorias comunitarias. Es una iniciativa impulsada por el Archivo General de la Nación y va a llegar hasta Zacatlán autoridades culturales y el ayuntamiento van a buscar rescatar, preservar y difundir la historia, saberes y el patrimonio de las comunidades en estas memorias comunitarias que se tienen allá para el capítulo Zacatlán. Un reconocimiento más para este bonito pueblo mágico que tenemos en nuestra Sierra Norte y que va a quedar en estas historias del Archivo General de la Nación. Decirle también que aquí en Puebla Capital el ayuntamiento realizó jornadas de senderos de paz allá en el Parque Industrial 2000 y en el CONALEP Plantel Puebla, Puebla 1. Esta estrategia busca recuperar los espacios públicos, fortalecer entornos seguros, dignos e incluyentes para todos los ciudadanos. Esto es parte del mensaje del presidente municipal, Pepe Chedraui.
4: Esto es algo muy importante. Acabamos de inaugurar un módulo y por eso estoy muy contento. Vamos a hacer un proyecto integral para poder blindar el Parque 2000. Durante muchos años ha sido un parque de generación de empleo, de generación de riqueza para los trabajadores, que es la parte más importante. El programa de senderos seguros que nos los pide nuestra presidenta, ya vamos muy avanzados. Tiene que estar bien iluminados, tiene que estar bien en la parte de infraestructura mobiliaria, iluminados al 100%. Llevamos 33,000 luminarias puestas en Puebla Capital. En menos de 2 años llevamos más del doble de luminarias puestas en esta administración que la administración anterior, y vamos a llegar a 53,000, más del 300%, porque Puebla tiene que estar iluminada. ¿Por qué iluminada? Porque va de la mano de la seguridad.
0: Nayeli Aguilar.
5: 7:14 a.m. Bienvenidos a Buenos Días, el noticiero de la gente. Muchísimas gracias para las personas que ya se están conectando en Atlixco, San Martín, Texmelucan, Tehuacán, en Unión Americana. Gracias por sus mensajes y les recordamos que hoy también tenemos nuestras jornadas jurídicas. Si gustan venir a Cinco Radio para algún tipo de asesoría gratuita, vienen abogados de la Fiscalía, del Poder Judicial y de la Máxima Casa de Estudios. Hoy de 9:30 a 11:00 a.m. aquí en Avenida 15 de Mayo 2939, Colonia Las Hadas. Y les vamos a platicar que Puebla ya está reforzando acciones preventivas ante esta temporada de lluvias y ciclones tropicales 2026, y es que se prevé que haya entre 15 y 11 ciclones en el Atlántico y de 18 a 21 en el Pacífico. Esto lo daba a conocer el director estatal de Protección Civil, Bernabé López Santos.
6: Buenos días a todas y a todos. Con su permiso, señor gobernador, compañeros de gabinete, medios de comunicación y público en general. Si me permiten, vamos a pasar una presentación. La siguiente, por favor. Primero quisiera dar a conocer el resultado de las lluvias que provocaron el año anterior, en octubre. Como lo comentó nuestro señor gobernador, hubo 23 personas desaparecidas que posteriormente fueron siendo localizadas. Que desafortunadamente fallecidas, y a la fecha continuamos con la búsqueda del menor Liam Tadeo González Lechuga.
5: Y el gobernador Alejandro Armenta dijo que mantienen una estrategia preventiva en coordinación con la Federación y municipios. También destacó la disponibilidad de maquinaria, albergues temporales y atención permanente a emergencias.
7: Y le quiero agradecer a todos los equipos porque ya están preparados. Desde hoy estamos preparados para cualquier contingencia que se presente en la Sierra Norte y en cualquier parte del estado. Ojalá y que este albergue provisional esté siempre vacío. Eso es lo que deseamos. Que no se tenga que ocupar un solo espacio, y eso para nosotros va a significar que la prevención cumplió con su objetivo.
5: Y Puebla se está preparando también ya para la sexta edición de la Noche de los Museos. Es mañana, 20 de junio, y van a estar participando 32 recintos culturales. Ellos van a abrir sus puertas de manera gratuita. Y atención, porque para quienes quieran ir a la Estrella de Puebla, ellos también se están sumando a esta celebración y van a estar regalando 100 pases para los asistentes. Y esto lo comentaba Jaime Oropesa Casas, quien es el secretario de Economía y Turismo del Ayuntamiento de Puebla. ¿Sí? Y por otra parte, le damos a conocer que Canacintra Puebla y el Banco de Alimentos ya presentaron esta campaña Puebla Comparte Hambre Cero. La meta es recaudar 4 toneladas de alimentos para apoyar a las familias en situación vulnerable mediante la entrega de despensas. Así que si ustedes tienen oportunidad, súmense a esta campaña de Puebla Comparte Hambre Cero. Son 7:17 a.m. y también queremos aprovechar este espacio regional para enviar una felicitación muy importante para nuestra directora de noticias, Leslie Suset Jerez, que hoy está cumpliendo años y a la que le queremos felicitar. Le queremos también agradecer primero por su amistad, después por su liderazgo que ha tenido en estos últimos años. Ya tenemos muchos años de conocerla, pero ahora está en otra faceta, está como directora de noticias al frente de este equipo de noticias, y le deseamos que tenga mucha salud, que tenga esas mismas ganas como las ha tenido hasta ahora de seguir al frente de este equipo, liderando, siempre proponiendo, apoyando, y le queremos agradecer y también mandar una felicitación muy, muy grande y que se la pase muy bonito en este día.
1: Así es, feliz cumpleaños a Leslie Suset Jerez Romo, nuestra directora de noticias, y que también pues está de fiesta este fin de semana. Que te la pases muy bien, que sean muchos años más, y como bien dice Naye, pues ahí al frente de todo este equipo. Son las 7:18.
8: Muchas felicidades, Leslie, que la pases muy bien en compañía de tu familia, una familia muy bonita, y que pues sean mucho más, sobre todo de salud, de trabajo y de muchas, muchas amistades. Muchas felicidades,
2: Leslie. Felicidades, Leslie, felicidades, que sean muchos, muchos años más. Y pues bueno, aquí vamos a estar esperándote para darte tu abrazo, aquí todo el equipo, porque pues ya esos 20 años merece la pena festejarlos, ¿eh?
5: Claro.

0: Ya son 7:19 a.m. En Irán, una cantante de nombre Parastu Ahmadi, 29 años, fue condenada por un tribunal penal en la provincia de Qom a 74 latigazos. Y esto porque ofreció un concierto público sin usar el velo. Sus 8 músicos también enfrentaron cargos por ofensas a la moral pública, con contenido vulgar e inmoral en redes sociales. Ahí está la cantante en nuestras redes sociales. Se llama Parastu Ahmadi. Se retransmitió a través de YouTube un concierto que se realizó en la ciudad de Qom, al sureste de Teherán. Ahí interpretaba una canción patriótica de la sangre de la juventud de la patria, pero sin el hijab, que es el velo islámico. Y también arrestaron a un pianista, los músicos fueron arrestados y se les explicaron los cargos, quedaron en libertad bajo fianza luego de pagar más de $38,500. Y ya nada más el cargo es 74 latigazos allá en Irán. Podemos decir que pues es un estado brutal, ¿no? Sí, igual puedes ofender pues, según sus tradiciones. Pero 74 latigazos hoy, bueno, ni uno, por supuesto. Pero 74 latigazos en 2026 suena de un retraso histórico y de una mentalidad muy, muy pobre. En Estados Unidos levantan el bloqueo a barcos de Irán y petroleros comienzan a circular en el estrecho de Hormuz, mientras el vicepresidente J.D. Vance podría estar presente en la firma oficial del acuerdo. Esto ya se retrasó porque no ha habido avances en cuanto a las negociaciones, pero previo a esto, esto es lo que se daba a conocer.
1: Estados Unidos levantó este jueves su bloqueo a Irán y al menos 12 petroleros comenzaron a transitar libremente por el estrecho de Hormuz tras entrar en vigor el acuerdo entre ambos países. Mientras tanto, el vicepresidente de Estados Unidos, J.D. Vance, anunció que podría posponer su viaje a Suiza para la firma ceremonial, una visita clave para iniciar la próxima ronda de negociaciones.
2: Tengo la intención de ir a Suiza, pero no sé cuándo exactamente. Creemos que estas negociaciones técnicas van a comenzar en el transcurso de este fin de semana. Ese sigue siendo el programa previsto, pero podría cambiar porque no es fácil para los negociadores salir de Irán. Así que estamos intentando determinar exactamente cuándo va a ocurrir.
0: Son ya las 7:22 de última hora. Está llegando información. Israel y el Hezbollah han acordado un cese al fuego, reporta un alto oficial de los Estados Unidos. Israel y el Hezbollah alcanzan cese al fuego. Esto es de última hora. Por otra parte, nos vamos a Cuba, el primer ministro. Sí, hay primer ministro en Cuba, nada más que pues, nunca aparece, nunca figura. Se llama Manuel Marrero, quien presentó nuevas medidas de transformación para sobrevivir a las sanciones de los Estados Unidos. Pero Manuel Marrero asegura que a pesar de que hay medidas de transformación, no se desviarán del sistema socialista. Vayamos hasta la isla.
1: El primer ministro de Cuba, Manuel Marrero, presentó este jueves ante los legisladores medidas económicas de gran alcance, las cuales privatizarían una vasta parte de su modelo socialista.
3: Propuestas para enfrentar la crisis que abren una ventana transformadora que, de no implementarse en estos momentos, puede generar consecuencias irreversibles en el orden político y social. Pero quiero reiterar que estas transformaciones no constituyen una desviación del proyecto socialista. Por el contrario, responden a la lógica propia de su desarrollo.
0: Viernes y hoy le tenemos Viernes de Pelis. Pero antes nos vamos a Perú porque ahí Keiko Fujimori toma ligera ventaja en las elecciones presidenciales. Mientras el candidato de izquierda Roberto Sánchez llama a protestas contra supuestas irregularidades.
1: La candidata de derecha Keiko Fujimori se encaminaba este jueves a ganar la presidencia del país por un margen estrecho, con solo el 0,6% de los votos restantes por revisar, mientras que su rival de izquierda, Roberto Sánchez, convocó a protestas tras alegar irregularidades.
4: Este proceso no ha concluido, no ha acabado. De allí que el partido partido, el movimiento social se ha autoconvocado y nosotros reafirmamos esa convocatoria. Porque el día de mañana, en el marco del derecho constitucional a la movilización pacífica, en el marco de la democracia, una jornada de protesta que exige justicia electoral, transparencia y el reconocimiento a la victoria del pueblo.
0: Son ya 7:25 y cerramos con la reflexión de hoy, de Buda. La paz viene de adentro, no la busques afuera, decía Buda. Y es que normalmente buscamos la felicidad en los bienes materiales, en el estatus social o en la aprobación de los demás. Pero la verdadera estabilidad emocional es trabajo de ecuanimidad interna. Está en nosotros mismos la estabilidad emocional. A veces, conforme vamos vestidos, conforme te ven, te tratan. Y no, ni los bienes materiales. Todo está en cada uno de nosotros mismos. 7:25.
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6: Y ya es momento de este espacio de la nota policiaca, la nota de seguridad e inseguridad, por lo que lo invito a que si todavía no nos está viendo a través de las diferentes plataformas, lo puede hacer y no se perderá de las imágenes que le tenemos preparado en este espacio. Le recuerdo que en Facebook nos encuentra como 5 Radio Comunicación Efectiva, en X, antes Twitter como @LaRed5Radio y en YouTube como LaRed5Radio. Le estamos mostrando estas imágenes, hay un poste que está ahí quebrado, está recargado ya sobre un negocio. Esto es en la 11 Sur y 75 Poniente. Urge que lleguen las autoridades pues para quitarlo y evitar algún riesgo que le pueda caer a alguna persona, y la empresa a la que le corresponda pues que llegue ahí a cambiarlo también. Esto allá en la 11 Sur y 75 Poniente, al sur de la ciudad de Puebla. Y también le estamos mostrando las imágenes de este choque entre dos vehículos particulares. Hoy muy temprano se dio este choque en la calzada Zabaleta, a la altura del Camino Real a Cholula. Ahí es donde dos vehículos impactaron. Este vehículo tipo sedán que fue golpeado por alcance, es decir, por atrás, por una camioneta. La camioneta después pierde el control y termina sobre el camellón central de esta importante vialidad. Tomó conocimiento personal de la Policía de Caminos de la Secretaría de Seguridad Pública del Estado, también personal del área de movilidad vial, y de esta forma se descarta que hubiera lesionados, únicamente daños materiales. Y vea usted, las imágenes le siguen pegando a los comerciantes de la central de abasto. Pues venía una persona en un vehículo a comercializar precisamente jitomate. En este vehículo tipo Thornton, pues venía dirigido a la central de abasto para comercializar esta mercancía, el jitomate, cuando 7 sujetos armados lo interceptaron antes de llegar ahí a la central de abasto en San José Los Cerritos. Ahí es donde lo terminan interceptando y lo despojan de 100,000 pesos en efectivo. Se dan a la fuga. Se hizo un fuerte dispositivo de seguridad por la zona, pero no se pudo dar con los responsables. Lamentablemente siguen los asaltos a los comerciantes y proveedores ahí en la central de abasto. También donde sigue la delincuencia y donde no les da tregua, no hay tampoco respuesta de ellos, es en el municipio de Huauchinango, donde el día de ayer se registró el robo de un vehículo. Es un vehículo taxi de color azul con amarillo, como son los del interior del estado de Puebla. Este robo fue sobre la carretera rumbo a Necaxa, a la altura del hotel El Rodeo, en Cuautitla, en esta comunidad que pertenece precisamente a Huauchinango. Se robaron este Chevrolet Aveo de línea reciente, color azul con amarillo, con placas TXT598, letra B, del estado de Puebla, y se pide el apoyo de los ciudadanos, si saben el paradero de este vehículo, que lo reporten al 911 o 089, este último denuncia anónima. Y vea usted, pues se tiene que indígnese, porque esta mujer, María Hilda, quien es ex Miss Puebla en el año 1991, quien es conocida como Lili. Recordemos que esta mujer fue detenida hace unos años porque se le acusó de trata de personas, contrataba a personas generalmente indígenas de la sierra, las traía a trabajar, no les pagaba, las mantenía privadas de la libertad, no les daba de comer, había maltrato hacia ellas, y por esta razón es que quedó sujeta a proceso. Pues un juez dice que no importa que este delito sea grave, pues ya le concedió que quede en libertad, solamente con una medida cautelar, la del tener siempre, estar en su domicilio, tiene un brazalete electrónico para que la tengan vigilada, pero pues estará disfrutando de comida caliente, estará disfrutando de su casita, luego de haber cometido estas vejaciones contra sus víctimas. Así es que, pues, ahí está, en libertad, con caucional esta mujer, le dan este privilegio. Y ya es la media, 7:30 minutos, es momento de ir a escuchar el mundialista, pero no se vaya, le tenemos más de la nota policiaca y, por supuesto, de lo que ocurrió allá en Zabaleta.
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7: Jugar en casa no tiene precio. ¿Qué tal? Muy buenos días, los saluda con mucho gusto Rafa Crespo en el Radar Mundialista, en donde le informamos sobre lo más relevante generado hasta este último momento de la máxima fiesta del fútbol. Javier Aguirre valoró que México haya asegurado 2 partidos más en territorio nacional tras avanzar como líder de grupo. Claro que estoy contento de garantizar 2 partidos más en nuestro territorio. Ojalá podamos seguir ganando.
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7: Javier Aguirre, técnico de México, explicó lo que le dijo a Kang Jin Lee, jugador coreano y también su exjugador en Mallorca.
9: Y ahí le dije que ni se me acerque porque le iba a dar una patada. Eso le dije. Y que se vea muy mal su pelo. El pelo es horrible, el pelo. Se pintó unos rayos horrorosos. Unas mechas espantosas. Eso le dije.
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7: Luis Romo, mediocampista mexicano, fue nombrado como el jugador del partido en la victoria del combinado nacional ante Corea del Sur, en donde metió gol al minuto 50 después de un error del guardameta asiático Seon Yu Kim. Tras tremenda actuación en el partido ante Corea, el tal Rangel suena para irse a Europa después de la justa mundialista. Diversos medios lo colocan en Portugal o en Francia. Hasta aquí la información. 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Te informó Rafa Crespo.
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6: Y estamos de regreso con este espacio de la nota roja, la nota policíaca, y continuamos con esta información. Se confirmó esto que ayer el buen Armando May, este buen compañero periodista allá en la Sierra Norte, quien ahora también es empresario del área de alimentos, restaurantero, cuando vaya a Coexalan, ahí lo puede usted encontrar. Pues bueno, él nos estaba diciendo, chéquenle, porque se murió en el penal de Zacapuaxtla un hombre apodado el Honduras, vinculado con el asesinato de un influencer en Coexalan. El asesinato de este influencer, conocido como Shalom, ocurrió el 23 de junio del 2025. Y hoy, y el día de antier, es cuando muere este hombre, el presunto homicida, José Humberto Castillo, alias el Honduras, que fue capturado el año pasado y que fue ingresado al penal de Zacapuaxtla. Se presume que fue una muerte por causas naturales, y también no se descarta alguna otra situación, por lo que se está esperando el resultado de la necropsia, pero trascendió que el cuerpo no presentaba huellas de violencia y que este hombre tenía algunos padecimientos, lo que hace pensar que fue por causas naturales que habría muerto este hombre, que estaba ahí enfrentando un proceso por el delito de homicidio en contra de este influencer allá en Cuetzalan. Investiga este caso la Fiscalía General del Estado para descartar cualquier situación. Mientras tanto, también darle a conocer que ayer allá en Tehuacán, en calles céntricas, pues se dio un ataque armado que derivó en una ejecución. Llegaron tres sujetos armados hasta un negocio de maquinitas, sí, de videojuegos, de estos que todos conocemos. Ahí había niños, pues llegaron a asesinar a un hombre, lo privaron de la vida y trasciende, pero esto no se confirmó, que cuando dispararon habrían lesionado a un niño. Esto, repito, no lo confirmó ninguna autoridad. Lo que sí se confirmó fue la ejecución de este varón ahí al interior de este negocio de maquinitas. Se aseguró el lugar y posteriormente la fiscalía tomó conocimiento por medio de la Coordinación General Especializada en Investigación de Homicidios Dolosos, que ya realiza las indagatorias. Y muy, muy lamentable, ya se tiene conocimiento, y aquí en los espacios de Red Ciudadana y Cinco Radio le dimos a conocer ayer por la tarde la identificación de este hombre, este ciclista que ayer fue asesinado en la 63E Oriente, casi esquina con 12 Sur, de la colonia Loma Linda, muy cerca de la Laguna de San Baltasar y del mercado Zapata. Veíamos ahí en los videos que le presentamos también desde ayer, que él iba en su bici, llegan estos motociclistas que son ladrones, lo derriban, le hacen corte de circulación, lo derriban para robarle la bici y posteriormente él pone resistencia y le disparan. Los delincuentes toman la bici, dejan el cadáver porque le dispararon directamente a la cabeza y escapan con la bici en la moto. Pues bueno, ya sabemos quién es, se llamaba Cuitláhuac y tenía 63 años de edad este varón que lamentablemente fue asesinado el día de ayer. La exigencia pues es que se haga justicia, que se dé pronto con los responsables y que se aplique todo el peso de la ley. Y el llamado que le hacemos desde aquí, desde este espacio noticioso, es que si usted nos reconoce a estos infelices, si usted sabe dónde se esconden, si usted los reconoce, pues que le informe a las autoridades, váyase a un lugar donde haya un teléfono público, márquele al 089, es denuncia anónima, y no le van a preguntar ningún dato de usted, nada más dígale, oiga, estos desgraciados están ahí, son fulano y sutano, y para que den con ellos y se saquen ya este tipo de personas que no aportan nada a la sociedad, estos criminales, que vean, por robarle una bici, mataron a este hombre de 63 años de edad. Se espera que la fiscalía haga su chamba y que dé pronto con los responsables. Y ahora sí, vámonos con esta información. Lamentablemente se confirma Marcos Bravo, que sí, efectivamente, es el propietario de este centro nocturno del Foxys, el que habría sido asesinado antes de la medianoche allá en Zabaleta. Y pues recordemos que habrían sido sujetos a bordo de una moto, sicarios a bordo de una moto, quienes lo mataron. Platícanos toda la historia, porque tú estuviste ahí en el lugar de los hechos, dándole oportunamente cobertura a Marcos Bravo.
11: Buenos días, soy Lón, auditorio equipo, te saludo con gusto. Así es, usted nos hacía el reporte y llegamos hasta el lugar de los hechos, donde se estaba realizando una fuerte movilización policiaca en Calzada Zabaleta, exactamente, ya para incorporarnos a lo que es Boulevard Forjadores, Odilon, donde lamentablemente asesinan a un masculino que no iba solo, iba acompañado de una mujer, quien, de acuerdo también con el reporte, resultaría ilesa. Sin embargo, el masculino no la contaría y perdería la vida en el momento debido a los impactos de arma de fuego que recibió. Al menos serían 4 el reporte preliminar que se tiene, y era lo que mencionábamos hace unos momentos, Odilon, sobre el tema de que si se trataría o no la persona, este empresario de este club nocturno. Sin embargo, se confirma en estos momentos que se trataría de él, aproximadamente 32 años de edad, sería la edad de este masculino quien perdió la vida a manos de la violencia. Parte de la información que pudimos recabar desde ese punto de Zabaleta, Odilon.
6: Así es, Marcos. Nos confirma la red, que se trata de Abraham. De Abraham, que tiene efectivamente 34 años de edad. Él nació en el 1992 y era el propietario del Foxy's Men's Club Puebla, que se encuentra ubicado precisamente ahí en la recta a Cholula, muy cerca del lugar donde ocurrió este crimen. Es donde estaba este centro nocturno muy conocido y del cual era propietario. Fue la mujer, aparentemente su pareja sentimental, quien lo acompañaba y quien dio los datos, el nombre y esta información de que era propietario de este negocio. A las autoridades, recordemos que pues lo que se tiene es que fueron dos sicarios en motocicleta quienes se acercaron y le dispararon a quemarropa en varias ocasiones, acabando con su vida. No hay datos, Marcos, todavía sobre el móvil. Va a ser muy importante los avances que tenga la fiscalía para saber si había recibido algún tipo de amenaza, si tenía algún tipo de problema, para establecer cuál es la causa de que le hayan privado de la vida en este ataque directo hace unas horas.
11: Sí, así es, Odilon, aún se desconoce cuál sería el móvil del crimen. Sin embargo, hay cámaras de videovigilancia en el sitio, por lo que se dará seguimiento para poder identificar cuántos serían los involucrados, pero el reporte preliminar que se tiene es que sí serían a bordo de una motocicleta quienes interceptaron a este sujeto y le dispararon en varias ocasiones, privándolo de la vida. Pero sí vamos a estar pendientes, Odilon, a lo que también emita el comunicado por parte de las autoridades competentes para determinar si ya tenía previamente amenazas este empresario, Odilon.
6: Y también será importante conocer si habrá algún tipo de postura por el gremio de los empresarios de este sector. Nos indican que además de ser propietario de este centro nocturno Foxy's Men's Club Puebla, pues que también era propietario de algún otro importante bar de este giro. Así es que pues estaremos también atentos si hay algún tipo de reacción por parte de los empresarios de este giro al respecto de estos hechos, que sin duda son muy violentos e impactan en la sociedad. Marcos, por otro lado, ¿dónde te encuentras en este momento y qué nos tienes que comentar?
11: Así es, Odilon, porque usted sabe que nosotros nos estamos trasladando en distintos puntos de Puebla, y en esta ocasión me ubico en la avenida Juárez, Odilon, porque sí, está bien los festejos, ganó México y todo, pero a ver, en estos momentos usted puede observar a través de las imágenes que mi compañera Alex Denicia le está presentando, pero quien nos está escuchando, le narro rápidamente, Odilon, que vemos en estos momentos que hay envases de cerveza, latas, vaya, de todo tipo de basura. Incluso hay algunas botellas que ya están rotas y hay algunos pedazos ahí que pueden ocasionar peligro, Odilon. Sin embargo, ahorita en estos momentos, servicio de limpia del municipio está llegando al lugar para limpiar. Pero a ver, hay que evitar este tipo de situaciones y festejar, pero también ser empáticos y levantar la basura. Incluso cuando estábamos realizando las grabaciones en el lugar, la gente se nos acercaba y nos decía: oigan, lamentable lo que hacen estas personas, y el festejo, sí hay que festejar, pero no cuesta nada levantar la basura y llevarlas, ¿no? Pero la mayoría de basura que se encuentra en estos momentos es de licor, botellas, envases de cualquier tipo. Y también el otro punto, Dilón, es que en la parte de abajo también hay colillas de cigarro y está muy pegajoso debido a la cerveza que se terminó regando por este sitio. Sin embargo, la actualización que te puedo mencionar es que el servicio de limpia del municipio justo ahorita está llegando y está limpiando en esta zona, en la rotonda de la avenida Juárez. Parte de la información, Odilon.
6: Pues bien, bien por el ayuntamiento que acude ahí a hacer la limpieza correspondiente, pero muy mal por parte de los aficionados, que no mostramos cultura, que no mostramos compromiso con nuestra ciudad.
0: Educación.
6: Hay que hacerle como le hacen los japoneses, ya nos pusieron el ejemplo, donde quiera que van, llevan su bolsita, recogen y dejan limpiecito. Mira qué vergüenza que todos aquellos que están festejando, además de que llevan alcohol, y pues no nos vamos a poner moralistas, a ver, ganaron y festéjenle, porque además es una zona de antros, pero usted llevas tu basura, caray, no dejas esta porquería. No hay que ser puercos, señores, hay que aprender a ser limpios.
0: Es tan fácil, cuando te vas a un evento, te llevas dobladita tu bolsa.
6: te llevas tu basura así como la tienes, mira,
0: tu bolsa, hasta... llevas tu bolsa y entonces toda tu basura, tus botellas, los cartones,
6: quienes los escuchan,
0: pones en la bolsa, buscas un
6: en radio y no están viendo las imágenes, dejaron, señores, las botellas, pero además hasta las cajas de cerveza. Muy lamentable. Hay que festejar, estamos con ustedes, pero no hay que ser cochinos. Hay que ser cerdos, pero no trompudos, como dice el dicho. Así es que, pues vámonos a un corte. Son las 7:44. Muchas gracias, Marcos Bravo.
11: Estamos pendientes, Filón. Buenos días.
6: Vamos al corte, es breve y volvemos.
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0: 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Suiza despertó con todo en Los Ángeles. Una segunda parte demoledora bastó para vencer a Bosnia y Herzegovina 4-1. Manzambi anotó un doblete. Rubén Vargas firmó el segundo. Y Granit Xhaka puso la guinda. Los helvéticos lideran el grupo B del Mundial 2026. 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
2: Continúan los trabajos de bacheo. Este viernes habrá trabajos de mantenimiento vial en la calle Rosaura Zapata de Ciudad Satélite, así como Platón en Valle del Sol y en Central en Historiadores.
3: Y tengan precaución, no funcionan los semáforos en la zona de la Pepsi.
4: Buenos días, equipo de los Cuatro Fantásticos. Un favor, a ver si nos pueden apoyar con elementos de tránsito, ya que no sirven los semáforos que están pasando el crucero de la Pepsi. No sirven los semáforos aquí sobre el 18 de noviembre.
5: Solo para reportar que hay una camioneta abandonada en el carril de baja en la incorporación a lo que le llaman la báscula de 24 horas aquí a la altura de los estadios con sentido a la central de abastos. La camioneta se ve que está abandonada, es una camioneta color rojo quemado. No pude percatarme porque venía manejando, pero trae un golpe en la parte de adelante. Pues no sabemos si está robada o se, pero está ahí la camioneta abandonada, no tiene interés. Para reportar que ya las grapas de aquí del puente de la calzada Zaragoza están abiertas. El tráfico se tiene que detener, puede causar un accidente, ya que la velocidad que la gente sube y baja en la curva no te permite frenar a tiempo, entonces...
3: Está muy peligroso y lo vamos a pasar a las autoridades. Y si ustedes circulan por esa zona, tengan precaución. Son las grapas que están ahí sobre el puente de la calzada Zaragoza. Para los que van a México, recuerden que este viernes no circulan los vehículos con engomado azul. Terminación de placa 9 y 0, holograma 1 y 2. Y los que están exentos son los doble 0 y los 0, para que también ahí tengan el dato a la mano. Son 7:59.
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3: Más de 1.500 millones de pesos para rehabilitar vías y puentes dañados por las lluvias en Puebla. La Secretaría de Infraestructura y Comunicaciones y Transportes destina más de 1.500 millones de pesos para reconstruir carreteras y puentes dañados por las fuertes lluvias que se registraron el año pasado, así lo comentó Javier Aquino Limón, delegado federal de esta dependencia.
9: Estamos en condiciones para que esta semana y la próxima estemos en todos los puntos señalados para poder iniciar los trabajos. Es importante mencionar que necesitamos la colaboración de los presidentes municipales para dar acompañamiento en los permisos, en facilitar a las empresas el acceso a materiales.
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3: El Servicio Sismológico Nacional reportó un sismo de magnitud 4 a 125 kilómetros del suroeste de Tonalá, Chiapas. El movimiento telúrico ocurrió a las 6 de la mañana con 57 minutos este 19 de junio. Y además se reporta una nueva agresión atribuida al tirador de la Tlixcayotl, esta vez a la altura de la Plaza W. Un usuario comenta que un objeto impactó su parabrisas mientras circulaba por la zona.
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3: Tenemos una temperatura en Puebla capital de 17 grados centígrados y siga con nosotros en Buenos Días, el noticiero de la gente. Lo esperamos en la Grupera La Mera Mera 89.3 FM, la Red Ciudadana 1120 de AM y el 1090 de AM para que tengamos más información para ustedes de Puebla, México y el mundo. Son 8 de la mañana con 5 minutos en la operación digital Duval Rubio y en la operación de las redes sociales Alex Denicia. Nayel Aguilar agradece el favor de su atención. Buenos días.
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0: Hola, ¿cómo están? Excelente mañana. Son las 8:09 y bueno, pues al ritmo del cielito lindo, estamos iniciando este espacio de noticias llamado Buenos Días Tehuacán, un cielito lindo que suena hermoso en el estadio, que suena hermoso en las calles y por supuesto en el 106.3 de frecuencia modulada. Ganó México, pues no había así como que mucha esperanza de que fuera a ganar contundentemente, pero ganó, que es lo importante. Y bueno, pues prácticamente esto asegura el pase a la siguiente ronda de esta justa mundialista, de esta fiesta del fútbol. Saludo esta mañana en controles técnicos al insatisfecho Hugo de la Cruz, porque él quería que fuera por lo menos una goleada, ¿no, Hugo?
1: Hola, Marcos, ¿cómo estás? Qué gusto saludarte. En efecto, no me gustaron las formas, pero en el fútbol lo que cuenta son los números otra vez. Sí, las formas no son las mejores, pero pues ya México ganó y va a avanzar.
0: Pero bueno, sí, efectivamente, se rescata eso, no está ganando, a lo mejor no está jugando espectacular, a lo mejor no está jugando como a muchos les gustaría, a muchos amantes del fútbol, desearían que jugara espectacular, que anotara muchos goles, que hubiera emoción y demás, pero está ganando. Y eso es lo importante, eso es lo interesante de este asunto. A lo mejor no de una manera muy bonita, pero está ganando. 2 victorias al hilo en un mundial. Creo que es la primera vez en estos eventos, ¿no?
1: No me acuerdo como tal, pero yo creo que sí debe ser de las pocas que podemos contabilizar 2 victorias.
0: Sí, efectivamente. Y bueno, pues lo más seguro es que haya cuarto partido.
1: Ya en el 2000, en Corea-Japón. Le ganó a Croacia y luego le ganó a Ecuador.
0: Sí, ya. Pero bueno, sí. Han sido pocas las ocasiones en las cuales pues ha estado esta... o ha iniciado México de esta manera. Y el día de ayer, pues también se festejó aquí en la ciudad de Tehuacán. El Ángel de la India, en Ciudad de México, pasado la reforma, era increíble. Calculan más de 500,000 de personas, más de 500,000 de personas en ese lugar, una masa increíble en Guadalajara, en Puebla, aquí en Tehuacán, a un costado, hubo cientos de aficionados que festejaron ahí a un costado de la catedral en el Parque Juárez, y así se escuchaba ayer por la noche. Esto no era en Ciudad de México, no era en Guadalajara, no era en Monterrey, era aquí, a un costado de la Catedral de Tehuacán, en el Parque Juárez. Quique Flores estuvo reportando desde ese lugar, de hecho terminó lleno de espuma, pero bueno, terminó a salvo el buen Quique Flores, que estuvo ayer por la noche en ese festejo. Y bueno, pues todo mundo muy feliz, y eso hay que rescatar. Hola, Edgar Román, ¿cómo te va? Muy buenos días, ¿qué tal te pareció el partido?
2: Excelente mañana, Marcos. Pues bueno, bastante suerte ha tenido sinceramente México. Eso era un partido cerrado.
0: Pues
2: eso era un partido cerrado, pero bueno.
0: Pudo haber sido suerte, pero ganó. Yo creo que eso es lo trascendente del asunto, que ganó. De ahí en fuera, aplicaría el clásico de haiga sido como haiga sido. Ganó México. Y bueno, pues hay que disfrutar este día, hay que estar muy felices y desde luego que le vaya muy bien, porque aparte de todo es viernes. Son las 8:14 y ahora sí, vámonos rápido con las personalidades que nacieron o fallecieron un día como hoy. Esta es información de Montse Trujillo, producción de Saúl Lezama. Con esto arrancamos. Buenos días, Tehuacán.
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0: un día como hoy nació en 1978. Zoe Saldaña, actriz estadounidense reconocida por su participación en algunas de las franquicias más exitosas del cine, como Avatar, Guardianes de la Galaxia, Star Trek y Avengers Endgame. En 1949 nació Patty Chapoy, periodista y conductora mexicana reconocida por ser la titular del programa de espectáculos Ventaneando y una de las figuras más influyentes del periodismo del entretenimiento mexicano. Un día como hoy hubiera cumplido años, Osamu Dazai, escritor japonés considerado uno de los autores más importantes de la literatura japonesa del siglo XX, nacido en 1909 y reconocido por obras como Indigno de ser humano y El ocaso. Un día como hoy falleció Carlos Monsiváis. Falleció en 2010, escritor, cronista y periodista mexicano, considerado una de las voces más influyentes de la cultura y la vida pública en México. Antonio Aguilar falleció en 2007, cantante, actor y productor y cineasta mexicano, icono de la música ranchera y del cine nacional y por su enorme legado artístico. 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
1: Son las 8 ya con 16 minutos. Los números de la cabina son 38-246-15 y también 238-122-8891. ¿A usted qué le pareció el triunfo de México? Platíquenos, 38-246-15. Hugo de la Cruz muy amablemente los atiende y los escucha. O bien mande un WhatsApp al 238-122-8891. Que quiero hacer un reporte. Los semáforos de la 4 Sur y la 3 Poniente no están funcionando. 4 Sur y 3 Poniente, ojalá y los pongan a funcionar, porque en este momento no están, no están funcionando de manera correcta. 4 Sur y 3 Poniente. 8:17, vamos a la primera parte de la sección policíaca.
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0: Un presunto ajuste de cuentas entre bandas delictivas cobró la vida de un hombre de 29 años de edad, conocido bajo el alias como Lalo, durante la tarde de este jueves. Las primeras indagatorias de las autoridades apuntan a una posible venganza como el principal móvil del crimen debido al historial de la víctima en la zona. De acuerdo con la información extraoficial, el hoy fallecido contaba con antecedentes penales y ya había purgado una condena en prisión. Asimismo, era identificado por su presunta participación en actividades de narcomenudeo y acumulaba diversos señalamientos por el delito de robo a casa y habitación. El ataque armado provocó inmediatamente la movilización de los elementos de la policía y paramédicos de Cruz Roja, quienes arribaron al sitio tras recibir el reporte inmediatamente. Sin embargo, el personal de emergencia solo pudo confirmar que el agredido ya no contaba con signos vitales. Finalmente, la zona del homicidio fue acordonada y resguardada por las fuerzas de seguridad para la preservación de los incidentes. Más tarde, los peritos de la Fiscalía General del Estado y el Ministerio Público se encargaron de realizar las diligencias correspondientes e iniciaron la carpeta de investigación para esclarecer el caso.
1: Son las 8 ya con 19 minutos. Lamentablemente el tema de la inseguridad en Tehuacán, híjole, a veces está un poquito más complicado que otros días. Y es que un par de empistolados ingresaron a la clínica Guadalupe, lugar donde bajo amenaza sometieron a una empleada a quien le... la metieron en un cuarto para poder robar el dinero en efectivo. El violento atraco fue registrado ayer jueves alrededor de las 8 de la noche sobre la calle 6 Poniente entre la 4 Norte y Manuel Pereira Mejía. La afectada, al ver que ya se habían retirado los asaltantes, salió de donde la habían metido y al mismo tiempo solicitó el apoyo a la policía municipal. Esto a través del número de emergencias 911. Llegaron a la zona varias unidades donde oficiales hicieron contacto con la afectada manifestando lo ocurrido. Entre la descripción de los zampones, indicó que ambos ingresaron a la clínica portando morrales, de donde sacaron las armas de fuego, y ya con la pistola en mano fue sometida y metida a un cuarto para poder robarse el dinero en efectivo. Testigos manifestaron que el par de asaltantes lograron huir a bordo de una motocicleta con dirección a la calle Pereira Mejía. Lamentablemente, pues no se tiene más datos y no hay personas detenidas en este asalto que se llevó a cabo el día de ayer por la noche en la clínica Guadalupe de la calle 6 Poniente.
0: Un hombre de 43 años de edad fue hospitalizado en estado grave luego de ser agredido por al menos cuatro sujetos que presuntamente lo golpearon con tubos durante una riña. De acuerdo con los reportes, tras la agresión los responsables huyeron del lugar con rumbo desconocido mientras testigos solicitaban apoyo de los cuerpos de emergencia. Paramédicos de Tehuacán brindaron atención al lesionado y debido a la gravedad de las heridas fue llevado al Hospital General para recibir atención médica especializada. La policía arribó al sitio para tomar conocimiento de lo ocurrido e implementaron un operativo de búsqueda en la zona con el objetivo de localizar a los presuntos agresores, sin embargo, no tuvieron resultados positivos. Ante esta situación, los uniformados orientaron a familiares de la víctima para que presente la denuncia correspondiente ante la Fiscalía General del Estado a fin de que se inicien las investigaciones y puedan dar con el paradero de los responsables. Esto ocurrió sobre la calle 48 Oriente entre la 3 Norte y Calzada del Panteón en la colonia Santa Cruz. 8 con 21 minutos, vamos a la nota del día.

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2: Ocho con 22 minutos, y esto es para nuestros amigos de la región. No nos hemos olvidado de ustedes, así como la Sierra Negra constantemente en Cuscatlán, en Zoquitlán. Vámonos a Jalpan, un poquito más abajo. Y es que ayer ahora sí se le armó el borlote al buen Justino Soriano. ¿Qué pasó en Jalpan? Bueno, lo de siempre, los alcaldes quedando de ver. Y en este caso, Faustino, no es otro personaje que va a pasar sin este tipo de circunstancias. En este caso, en Jalpan se registró una confrontación entre ciudadanos de la misma comunidad, en este caso de Boca del Monte, perteneciente a la Sierra Negra, y funcionarios públicos en las instalaciones del Palacio Municipal. Dentro de las mismas, los manifestantes pedían diálogo con el presidente, que nunca dio la cara en este caso. Bueno, que por eso mismo, por las demandas que pedían que fueran atendidos, y si no es así, yo creo que ni siquiera se dan cuenta que están ahí, exigiendo que atendan las mismas demandas, promesas y lo de siempre, obras públicas en las comunidades subalternas como Nativitas o en este caso Boca del Monte y otras más. Los atropellos, las irregularidades, las promesas siguen siendo el pan de cada día. Y ahora el personaje Faustino Soriano. Y en este video de al menos 30 segundos, con eso tenemos suficiente, poco más de... Se alcanzan a ver unas 200 personas, un poco menos, pero el cúmulo de gente que estaba dentro del palacio, no cabía ni un alma más, exigiendo que Faustino Soriano diera la cara, atendiera a estas personas de Boca del Monte, y que siguen sin muchas obras, y es una nada más de las muchas comunidades, Marcos, que se ha llegado a manifestar a lo largo de su administración pública.
3: Sí, efectivamente, decía alguno de los manifestantes que el presidente, pues bueno, a quien le exigía, por cierto, que cumpliera su palabra, porque se comprometió a llevar obra a esta comunidad de Boca del Monte, decía que solamente llega a su comunidad para tomarse fotografías y subirlas a sus redes sociales para aparentar que trabaja en favor de la comunidad. Y bueno, pues dice ser un gobierno de puertas abiertas, pero el día de ayer, en ese fragmento del video, que por cierto usted puede ver en la página de Facebook Noticiero Buenos Días Tehuacán, pues se alcanza a observar que hay funcionarios que le están bloqueando el paso a los pobladores, para impedir que suban a la segunda planta donde está la oficina de la presidencia, ahí en el municipio de Jalpan, Puebla. Para quienes no han ido, presidencia está en la parte alta y hay una escalera muy grande en la entrada. Entonces, pues bueno, ahí se ven algunos funcionarios que están impidiéndole el paso a los pobladores.
2: Así es, hace muchos años, bueno, no muchos años, pero digamos un par o un... alguna tercia de años, ahora presidente municipal, llegaba a las comunidades, ahí sí se acordaba, cuando al menos estaba en modo suspirante, llevando una urban con internet a estas comunidades. Ahora, ¿por qué se ha olvidado de ellas? Ahorita que tiene la posibilidad de apoyarlas, la gente cambia.
3: Pues esto es algo que vamos a estar viendo, que hemos visto lamentablemente, y que vamos a estar viendo a partir de las próximas semanas, en cuanto se empiecen a definir quiénes podrían contender o quiénes serían los delegados o los aspirantes a los cargos de elección popular que se van a votar el próximo año, porque ya vienen las elecciones, Edgar, y así como lo hizo esta persona, así vamos a volver a ver a estos aspirantes siendo pues amigos de todos. Porque ahora resulta que todos son tus amigos, Edgar.
2: Así salen en fotos, no se olviden, cualquier tipo de atropello va a haber en redes sociales. No me quiero ni imaginar lo que están pasando ahorita con México. Ya todos son analistas. Estos, sí. Pues, personajes políticos, vamos a llamarlos así. O bueno, suspirantes, como quieran llamarle, a cargos públicos. Pero bueno, ya veremos cada tipo de atropello. Ahorita, por fortuna, no hay tantas lluvias. Si no, los veríamos ahí con botas, intentando ahí pavimentar algo que no se puede hacer por la temporalidad. Y tantas cosas, quitándole también a los obreros, inclusive el taco que les preparan en casa para la foto.
3: Bueno, sí.
2: Un sinfín de cosas que se ven en estas temporadas.
3: Sí, efectivamente. Y lo que falta por ver, Edgar, porque todavía, como te decía, viene la época electoral, entonces pues todavía falta por ver más cosas. Lo importante en esta situación es que le cumplan a los habitantes de Boca del Monte y de todas las comunidades, ¿no? No importa el municipio. Así ellos es. Se comprometieron, ellos dijeron que iban a hacer, que cumplan lo que se comprometieron en campaña y siendo aspirantes.
2: Así es, abrimos también micrófonos a la población de Ajalpan a través de las líneas telefónicas que ya conocen, en WhatsApp, en Facebook, para que hagan sus reportes correspondientes de cuántos tipos de promesas hizo este personaje que ahora ya es presidente y justamente, pues, tengamos todas las incidencias, todo lo que se prometió en campaña, o al menos lo básico que deberían cumplir, ¿no? Y no solamente en Boca del Monte, sino también Pancingo, Nativitas y toda la comunidad de Ajalpan.
3: Sí, efectivamente, que la gran es un municipio muy peculiar porque creo que la mitad de la población está en la cabecera y de ahí en fuera está muy dispersa. En ese municipio que es muy, muy grande y además muy rico en muchas cosas. 8:28, vamos a un corte comercial, regresamos enseguida con el Radar Mundialista. No se despegue del 106.3 de frecuencia modulada. Buenos días, Tehuacán.
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3: Ya son las 8:32 y vamos ahora con la información de la justa mundialista con nuestros compañeros de Minuto Cero.
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26: No te pierdas los encuentros de este viernes en el Campeonato del Mundo. ¿Qué tal? Muy buenos días, los saluda con mucho gusto Rafa Crespo en el Radar Mundialista, en donde le informamos sobre lo más relevante generado hasta este último momento de la máxima fiesta del fútbol. Y es que el día inicia con el encuentro entre Estados Unidos y Australia a las 13 horas. Ambas escuadras vienen de ganar sus respectivos partidos entre Paraguay y Turquía. El equipo norteamericano sorprendió por su demoledora actuación en donde goleó 4-1 a los sudamericanos. Sin embargo, Australia dio uno de los batacazos más importantes del torneo al pegarle sólidamente 2-0 a Turquía. Este partido definirá el primer lugar en solitario del grupo D.
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26: A las 16 horas, Escocia y Marruecos se miden en un duelo interesante, pero con la balanza inclinada hacia los africanos por el gran partido que dieron ante Brasil, en donde empataron 1-1. Por su parte, los escoceses le ganaron 1-0 a Haití, pero dejaron más dudas que nada, ya que gran parte del encuentro lo dominaron los caribeños y hasta hubo polémicas de penales y tarjetas rojas que no se marcaron para los haitianos. A las 18:30 horas, Brasil quiere recomponer el camino ante Haití, en un partido en donde los canariños pintan ampliamente como los favoritos, tanto así que hasta se proyecta goleada. Por eso será muy importante lo que pueda hacer Johnny Placid bajo los tres palos del equipo isleño. La jornada se cierra a las 21 horas con la batalla entre Turquía y Paraguay, en donde ambas escuadras llegan con la necesidad de un triunfo y seguir con vida en el certamen. Hasta aquí la información. Sigue en sintonía de la multiplataforma de 5 Radio Comunicación Efectiva, así como de Minuto Cero. Le informó Rafa Crespo.
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3: Son las 8:36. Gracias por reportarse a través del 238-122-8891. Nos dicen buenos días, un reporte ya que en el Banco Azteca de San Gabriel Chilac, las señoritas Estefanía, Elizabeth y Beatriz que laboran ahí solo se la pasan platicando y no atienden a la gente de la tercera edad. Híjole, hay que de repente hay que tener como que un poquito más de consideración con las personas adultas mayores. Primero Dios, llegaremos a esa edad. Primero Dios. Entonces hay que tener consideración con esas personas y hay que tener un poquito de calma ahí a nuestras amigas del Banco Azteca de San Gabriel Chilac, que ya están reportando.
1: Así es, también tenemos algunos reportes, dice, apoyamos a la gente de Boca del Monte, Ajalpan, aquí tomaron la presidencia, solamente así es su trabajo de ver, porque no nos están haciendo un favor las autoridades municipales, para eso se alquilaron. No como los de la Sierra Negra, también especial, Soquitlán, muy dejados y no son para nada unidos. Aprovechan, yo creo que es por parte de la población.
3: Sí, efectivamente, y bueno, pues el apoyo de las personas de otros lugares, de otros municipios, para la gente de la comunidad de Boca del Monte, y que sí, que le exijan a su presidente municipal, al presidente Faustino Soriano. En otro mensaje nos dicen, raza, tengan cuidado, aquí en Miahuatlán, unos chavos en una moto negra itálica 150 y esta vieja la moto, están asaltando a todo, bueno, a todo el que pasa, me quiero imaginar. Hace rato casi le quitan la moto a un compañero repartidor, si no es que reaccionó rápido, si le quitan, andan trayendo un cuchillo, pues bueno, tengan mucho cuidado, esto sucede allá en Miahuatlán, no nos dicen si en Santiago o en San José Miahuatlán, en ambos lugares se escucha perfectamente la señal de Vive FM y bueno, pues de todas maneras tenga usted mucha precaución porque andan asaltando estos señores de una motocicleta negra itálica 150, que no serán los mismos, Edgar, de la moto itálica, de la moto negra que asaltaron la gasolinera de Miahuatlán.
1: Podría ser, justamente han estado reportándose constantemente esa moto, ya la han hecho dos o tres veces, me parece, me suena ese reporte.
3: Sí, efectivamente, y bueno, también nos mandan una fotografía de una motocicleta roja con asiento negro. Nos dicen, bueno, este reporte llegó el día de ayer y nos dicen, desde la mañana dejaron esta moto en la calle 11 Norte y 5 y Quinta de Daniel González. Si alguien la reconoce, pues para no reportarla, no tiene placas. Esto es en la colonia Moctezuma, en San Pedro Acoquiaco, motocicleta. Las imágenes que nos envían es de una motocicleta roja, ya se ve de modelo un poco atrasado, motocicleta roja con asiento negro y es una tipo cross, pues si alguien la dejó ahí o a lo mejor ahí la empujaron, porque ya es la segunda moto que reportan, creo que esta semana, que es la misma situación. La anterior fue allá en la Avenida de la Juventud, que igual reportaban que unos jóvenes iban empujándola y que ahí la dejaron a la altura del modelorama de la Avenida de la Juventud. Bueno, pues ojalá y si alguien se la robaron la haya recuperado, y si nada más fue un despistado que ahí se le olvidó, pues que ya la haya recuperado. Son las 8:40. Vamos al corte comercial. No es cierto, vamos al clima. ¿Cómo va a estar el día de hoy en Tehuacán y en la región? Salga prevenido y desde luego escuche el pronóstico con Montse Trujillo.
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8: Muy buenos
5: Buenos días, Tehuacán. Les saluda Montserrat Trujillo con el pronóstico de clima para hoy. Se espera el cielo medio nublado a nublado durante el transcurso del día. Durante la tarde, el ambiente será cálido caluroso. Se pronostican lluvias puntuales muy fuertes en el suroeste de nuestro estado. Todas estas precipitaciones estarán acompañadas de descargas eléctricas y posible caída de granizo. El viento será de dirección variable de 10 a 20 km por hora, con rachas de 30 a 50. La temperatura máxima en Tehuacán será de 27 grados con un mínimo 17. En Ajalpan, un máximo de 30 con un mínimo 19. En Zapotitlán, un máximo de 28 con un mínimo 18. En Coxsackland, un máximo de 31 con un mínimo de 20. En Teotitlán, un máximo de 33 con un mínimo de 21. En Tlacotepec, un máximo de 25 con un mínimo 16. En Coyomiapan, un máximo de 27 con un mínimo 19. Y en Xoquitlán, un máximo de 25 con un mínimo 16. La recomendación es llevar paraguas impermeables si tienes actividades al aire libre. Extrema precauciones ante tormentas eléctricas y posible caída de granizo. Conduce con precaución por pavimento mojado y baja visibilidad y asegura objetos ligeros que puedan ser desplazados por el viento. Este fue el pronóstico de clima. Ten un buen día.
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10: Son las 8 ya con 46 minutos. Tenemos más reportes que nos llegan a través del 238-122-8891. Se solicita el apoyo de la ciudadanía para localizar a un operador de tráiler de nombre Israel Galicia Morales, de 20 años de edad. Fue asaltado en la autopista Puebla Orizaba a la altura de Acaltzingo. La última localización o el último contacto que se tuvo con este operador de tráiler fue el jueves 18 de junio a las 8:23 de la noche aproximadamente, y también se busca el tractocamión con placas 88BC4V y una jaula con placas 82UH6R. Cualquier información que logre dar con su paradero, favor de llamar al número 911. Digo, yo sé que es muy crítico, pero bueno, lo material va y viene, pero el operador esperemos que sea localizado pronto. Es de Israel Galicia Morales, de 20 años de edad, que hasta el momento no se sabe nada de su paradero.
15: Así es, Marcos, también nos dicen lo siguiente a través de los reportes. Excelente día, resulta que Morena ya se está adelantando a las afiliaciones. Lo digo porque el día de ayer pasé por el Parque Juárez y una señorita me abordó diciéndome que si me afiliaba a Morena, ya el partido ante las próximas elecciones siente a pasos en la azotea. Aguas, que la gente ya está despertando. Gracias. Y también gracias al programa, ya que pasan nuestros reportes, del cual los mandamos, no como otros compañeros que no son imparciales. Hoy en día la libertad de expresión en pleno siglo XXI está más influenciada que nunca.
10: Pues sí, efectivamente, usted lo reporta y nosotros lo pasamos. Son las 8:47 minutos. Vamos a la segunda parte de la sección policíaca.

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1: Dos personas resultaron lesionadas luego de registrarse un aparatoso choque frontal entre una camioneta y un tractocamión sobre la supercarretera Cuernopalan, Oaxaca. El accidente ocurrió justamente el día de ayer en la tarde en el kilómetro 198. Tras el reporte del percance, paramédicos de Caminos y Puentes Federales adscritos al Servicio Médico de Oaxaca acudieron al lugar para brindar atención prehospitalaria a los conductores de ambas unidades. Especialistas los atendieron a los dos hombres, quienes presentaban diversas lesiones, por lo que fueron llevados a un hospital para continuar con su valoración médica. Este incidente estuvo involucrado un tractocamión de color azul, el cual impactó de frente contra una camioneta Nissan color blanca cuando circulaba por el kilómetro antes citado. Hasta el momento se desconocen las causas que originaron este choque.
2: Son las 8 ya con 48 minutos. Nos quedamos en esa carretera Cuacnopalan, Oaxaca, y es que sujetos armados montaron falso retén y asaltaron a una familia sobre la autopista Cuacnopalan, Oaxaca. La inseguridad continúa generando preocupación entre los automovilistas que circulan por esta importante vialidad, y es que en esta ocasión una familia fue interceptada por sujetos armados que presuntamente instalaron un falso retén simulando un operativo oficial para cometer el asalto. De acuerdo con los primeros reportes, los hechos ocurrieron en el kilómetro 12 a la altura de San José Ixtapa, donde el conductor de una camioneta Toyota Hilux fue obligado a detenerse. Durante la supuesta revisión, los agresores sometieron a los ocupantes de la unidad y posteriormente los trasladaron a una zona de terrenos de cultivo cercana, donde los despojaron de sus pertenencias. En el lugar, una mujer y dos menores de edad resultaron afectados durante el ataque. Los responsables huyeron a bordo de la camioneta, la cual además transportaba una motocicleta en la parte trasera. Tras el reporte, autoridades iniciaron las investigaciones correspondientes y mantienen la búsqueda de la unidad. Este hecho, desde luego, se suma a otros reportes de asaltos registrados en este tramo de la autopista Cuacnopalan, Oaxaca, donde automovilistas y transportistas han solicitado mayor vigilancia y seguridad, pero pues solamente se ha quedado en eso, en la solicitud de mayor vigilancia, porque pues los asaltos lamentablemente siguen a la orden del día en esa carretera, la autopista Cuacnopalan, Oaxaca, y la autopista Puebla Orizaba y algunas otras carreteras también, por mencionar otra, la de Azumbilla el Seco, la de la que va hacia Jalpan. En fin, de verdad que el tema de la inseguridad pues está un poco complicado. Si usted va de viaje por placer o por trabajo a alguna otra ciudad cercana a Tehuacán, maneje con mucha precaución y desde luego trate de circular durante el día. Son las 8:51. Esta fue la segunda parte de la sección policiaca. Continuamos con más. Excelente mañana. 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

0: La siguiente actualización de la Copa Mundial es presentada por Nature Valley. Suiza despertó con todo en Los Ángeles. Una segunda parte demoledora bastó para vencer a Bosnia y Herzegovina 4-1. Manzambi anotó un doblete. Rubén Vargas firmó el segundo. Y Granit Xhaka puso la guinda. Los helvéticos lideran el grupo B del Mundial 2026. 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
1: Son las 8 ya con 53 minutos y ya en la línea telefónica está el lleno de espuma y confeti y además muy feliz Arturo Carrera. ¿Cómo estás, Arturito? Muy buenos días.
5: ¿Qué tal, mi estimado Marcos? Muy buen día. Pues sí, efectivamente, ayer fue por la noche un día de fiesta de los mexicanos. Fíjate que pocas veces, ¿no? Digo, recordamos cuando ganó Cruz Azul, pues también la afición de la Máquina Cementera, pues festejó en el Parque Juárez, iban en autos, iban en motos, en fin, con banderas, con espuma, y eso no hace mucho. Ayer lo hicieron con la Selección Nacional Mexicana, pero ahora se juntaron Chivas, americanistas, cruzazulinos, Pumas, bueno, de cualquier equipo, y no precisamente luego de cualquier equipo, ¿no? Sino algunos villamelones, pues también se añaden, se agregan. Lo bueno de esto, mi estimado Marcos, es que, pues gracias a Dios no hubo contratiempos, ¿no? En ese tipo de festejos. Y la recomendación también a todos los jóvenes que hacen esto, qué bueno que festejen, qué importante, pero hay que respetar muchas veces al conductor, porque el conductor a veces no va de buenas, le empiezas a menear el carro y bueno, pues se va a bajar y bueno, puede haber algún problema, ¿no? O lleven niños, se espanten, o lleven personas de la tercera edad, personas que van mal del corazón, que no sabemos las situaciones. Y de momento sientes que un grupo de muchachos empiecen a menear tu carro, empiecen a gritar, pues vaya, hay que tener cuidado con eso, hay que pedir permiso. Si el conductor lo permite, adelante, muévele el carro. Pero si el conductor dice que no, ni le muevas, ¿no? Porque pues también hay que respetar esa parte. Y hablando rápidamente del tema de México, pues ahí está la base de las Chivas. Digo, finalmente fueron, dicen que el Romo es un tronco para muchos, ¿no? Que era un tronco. Pues sí, pues fue un tronco, pero metió el gol. O sea, guardameta de Corea realmente le dio un regalo adelantado del Día del Padre y Romo lo aprovechó. Si te regalan algo, tómalo. Y ahí está precisamente un regalo que les costó mucho a los coreanos. Lo aprovecha Romo y ahí está el gol. Y después, en el minuto 86, ya para terminar prácticamente, qué susto nos dio Corea. Pero el tal Arrangel es también de las Chivas, estuvo de buenas, porque con la si recuerdas, hizo una tajada abajo y luego una tajada arriba, ya cayéndose, ya tirado en el césped. Y había tantas dudas de que si tal a Rangel porque se vio un poco nervioso en el primer partido, que si debería de ser el primer portero de México, si no, pues

0: que fuera Guillermo Ochoa, pero mi buen Marcos, ayer se pusieron las pilas y jugaron bien.
1: Sí, efectivamente, pero eso sí, un error tremendo del portero de Corea, porque aparte es muy buen portero, tuvo unas atajadas realmente increíbles después del gol.
0: Sí, hay que recordar que le detuvo una en un pase extraordinario de Quiñones a Raúl Jiménez. Este jugador le pega de lleno, pero el guardameta estuvo muy bien. Y luego una de Obed Vargas, ¿no? Donde también le pega de lleno, le pega con potencia y bien atajando el guardameta coreano. Pero bueno, pues al mejor cazador se le va la liebre, mi estimado Marcos.
1: Sí, definitivamente. Y lo del Tala, pues ya suena para Europa. ¿Será?
0: Sí. Fíjate que ya lo venían sondeando desde antes del Mundial. Lo venían sondeando y puede ser que se vaya a Europa. Y eso le va a complicar mucho la existencia a las Chivas, ¿no? Porque, pues imagínate, es el principal jugador que tiene en los tres palos. Oscar Wally, pues al final lo hizo bien, pero pues el tal Arangel poco a poco se va afianzando. Vamos a ver cómo se comporta contra Chequia, pero por lo menos ayer fue nuestro héroe.
1: Sí, efectivamente, pero yo no creo que vayan a alinearlo para el siguiente partido. Para mí que van a alinear a Memo Ochoa.
0: Pues puede ser, vaya, dice Javier Aguirre que él no llevó a Guillermo Ochoa por homenaje, ¿no? Pero yo pienso que sí, es como un tipo de homenaje a un guardameta como Guillermo Ochoa, pero bueno, pues si lo mete, porque ya, aunque lo pierda México 10-0, México ya está del otro lado. O sea, si Chequia gana 10-0, México ya le dijo adiós, porque ya hizo 6 puntos. Si Chequia gana, va a llegar a 4, y pues no lo va a alcanzar nadie, ¿no?
1: Sí.
0: O sea, ya México está del otro lado, llegó a 16-avos, va a seguir jugando en el Estadio Azteca. Y fíjate qué bueno, si gana en los 16-avos, también en los octavos de final seguiría jugando en el Estadio Azteca.
1: Pues esperemos que eso suceda, Arturito. Por lo pronto, toda la actualización de esta justa mundialista, ¿dónde la vemos y dónde la podemos conocer?
0: En 360 Estudio y Arturo Carrera, mi estimado Marcos, estamos a la orden.
1: Pues te agradezco mucho y que sigas en el festejo de la selección mexicana.
0: Saludos, mi estimado Marcos, un abrazo.
1: Un abrazo, Arturito, bendecido día y excelente fin de semana. Nos estamos retirando, que tengan un muy buen viernes. Quédense con Hugo de la Cruz, tiene éxitos de los 90 hasta hoy. Y al mediodía llega Eli Ramírez. Soy Marcos Marín, a nombre de Edgar Román y de todos los que forman parte de este espacio. Les agradezco el favor de su atención. 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
1: 8 de cada 10 defunciones de hombres en Puebla se concentran con enfermedades del sistema circulatorio, endocrinas, digestivas y tumores. Esto lo dio a conocer Mario Gómez Oberón, coordinador estatal del INEGI. Este año el estado registró más de 42 mil defunciones, 53.1% fueron hombres.
2: Bueno, referente a los registros administrativos que tiene el instituto, en 2024 hubo 42 mil defunciones en Puebla, 22 mil de ellas correspondieron a hombres, el 53.1%. En el año de referencia, el 80% de las defunciones masculinas se concentraron principalmente en 5 causas. Estas son enfermedades del sistema circulatorio, con un poco más de 3 de cada 10. Enfermedades endocrinas, nutricionales y metabolismas, 2 de cada 10. Enfermedades del sistema digestivo, 1 de cada 10. Por causas de morbilidad o mortalidad, fueron 1 de cada 10, y por tumores 1 de cada 10.
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1: Seguridad Nacional de Estados Unidos identificó a indocumentado mexicano como cabecilla de un complot armado contra la Casa Blanca el día del cumpleaños del presidente Trump. 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Duval Rubio en la consola digital, Alex Denicia en redes sociales. Soy Raúl Méndez Macías, buenos días.
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Saludos para todos, ¿cómo están? Excelente mañana, son las 9 ya con 17 minutos desde la cabina de Vive FM 106.3. Aquí éxitos de los 90 hasta hoy, 9:17 es lo que marca el reloj en esta mañana del 19 de junio de 2026. El ánimo y por supuesto la buena vibra desde nuestra cabina, desde nuestro centro de transmisión para todos ustedes y hasta donde quiera que llegue nuestra señal en este viernes, al fin viernes, y de verdad nosotros queremos acompañarlos con música, con charla y con un ratito de compañía cuando sea posible. También un mensajito en el 238-122-8891. Es WhatsApp y es Telegram lo que recibimos. 9:18 entonces, después de las noticias, algo de Real 2. ¿Y qué fue Luis Fonsi lo que escuchamos? Con esto hemos dado inicio a este bloque de las 9. Ya lo ves, el tema de UF que viene a continuación. Por ahí de los 2000 sonaban con fuerza los UF. Poquito antes, ¿no? Como los cierre de los 90, principio de los 2000. Así que bienvenidos sean todos entonces. Una muy, pero muy buena jornada. Soy Hugo de la Cruz Sánchez. Aquí arrancamos un nuevo turno.

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0: Miércoles de DLD, el repertorio de éxitos de los 90 hasta hoy. Son las 9 ya con 30 minutos, es Vive FM 106.3, por supuesto, es momento de la información deportiva, el radar mundialista es aquí.
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4: Buenos días, soy Marcos Bravo y a continuación te presento el Radar Mundialista. El Tala se ganó los aplausos. Javier Aguirre reconoció que las pocas intervenciones que tuvo el arquero fueron clave para mantener la calma atrás y bajar la cortina. Tenemos los objetivos claros, tenemos entrega, somos una familia. Palabras de Luis Romo tras el triunfo ante Corea del Sur.
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4: Y ponga atención con la siguiente información porque Guillermo Ochoa sería el portero titular de México para el enfrentamiento ante Chequia en el Estadio Azteca. Viral. En plena participación en el Mundial 2026, la selección de fútbol de Irán ha publicado un video en memoria de los 168 niños muertos en el ataque estadounidense a la escuela de Minar. Más de 400.000 aficionados tomaron las calles para celebrar el triunfo de México sobre Corea. Continúen en 5 Radio, comunicación efectiva y minuto cero para el Radar Mundialista, le informó Marcos Bravo.
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en algún momento todos hemos reaccionado a estos, o hemos visto seguramente estos videos donde las personas sufren alguna descarga eléctrica o donde literalmente se electrocutan, ¿no? Como tal. Hay obviamente intensidades que nos pueden, se pueden presentar de manera fortuita en cualquier situación. Por ejemplo, en casa, los voltajes que se manejan tienen cierta intensidad. En algunos otros casos, por ejemplo, negocios, industrias, ¿no? El voltaje es mucho mayor. ¿Qué hacemos de pronto si vemos a alguien electrocutándose? ¿Qué hacemos? Por ejemplo, en casa, que digamos es el sitio, el primer sitio en el que seguramente un accidente de estos podría ocurrir. Al menos en México, le voy a decir aquí, dice el Sistema Nacional de Protección Civil, reporta que al menos en México, 6 de cada 10 mexicanos han experimentado una situación asociada a descargas eléctricas como tal. ¿Qué pasa? Cuando alguien se electrocuta, lo que sucede es que la electricidad viaja, ¿no? Dentro del cuerpo. Y en algunos casos, severos por supuesto, tiene daños en órganos o genera daños en órganos, quemaduras evidentemente. ¿Qué hay que hacer cuando alguien se electrocuta? Literalmente, como decía mi abuela, se queda pegado. Lo primero que tenemos que saber es que no debemos tocarlo, ¿no? Porque terminamos de la misma manera, ¿no? Electrocutados, ¿no? La corriente sigue el canal como tal sobre nuestro cuerpo, ¿no? Si uno lo hace, pues corremos el riesgo igualmente de compartir la descarga eléctrica. ¿Qué hay que hacer? Lo que sí debemos son esos chispazos que debemos tener y cosas que deberíamos saber todos en casa. Desde los niños hasta los adultos, que ante una situación de este tipo, por ejemplo, pues, o sea, lo primero que hay que hacer es bajar el break, ¿no? Como tal, todos deberíamos saber dónde está para bajar y eliminar el paso de corriente eléctrica. En algún otro caso, que me parece también es práctico y rápido, pues buscar un material o tener un material, por ejemplo, pues generalmente es un palito de madera, ¿no? De esos de la escoba, algún material, cartón, que sean material, digamos, no conductor. La madera, el plástico, como tal, el cartón, ¿no? Y obviamente, ya después, verificar que haya conciencia sobre la persona que recibió la descarga eléctrica, ¿no? Si está consciente, pues obviamente, siempre hay que llevarlo, obviamente, al médico, ¿no? Al hospital como tal. Pero hay personas que quedan inconscientes después de una descarga. Lo que se sugiere es el cubrir con una sábana, ¿no? A las personas, sobre todo si hay quemaduras, una sábana para su posterior traslado y que los especialistas se encarguen. Dos cosas que debemos saber así en

0: 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Suiza despertó con todo en Los Ángeles. Una segunda parte demoledora bastó para vencer a Bosnia y Herzegovina 4-1. Manzambi anotó un doblete. Rubén Vargas firmó el segundo. Y Granit Xhaka puso la guinda. Los helvéticos lideran el grupo B del Mundial 2026. Más información en nuevaonda.com.
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1: Reactiva Puebla su sistema estatal de protección integral ante impactos climáticos. ¿Cómo le va? Buenos días. Esta es la información en Radar, el radar de las 10. Y es el gobernador Alejandro Armenta quien desde Huauchinango confirmó vigilancia extrema en la Sierra Norte ante los impactos climáticos.
2: Entonces es muy importante que se entienda que toda esta serranía, Sierra Norte, Sierra Nororiental, lo que corresponde a Teciutlán, Guaitamalco, Xutetelco, Ayotosco, Tenampulco, toda esta parte, la parte de la Zongolica Veracruzana con Chichiquila, Chilchotla, Quimistlán, Saltillo, La Fragua, y la parte de la intersección de Puebla, Veracruz y Oaxaca.
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1: En más información, la secretaria del Bienestar, Laura Artemisa García Chávez, resaltó en la colonia de Tehuacán, en San Diego Chalma, que este programa de los cuartos dormitorio están atacando el problema y la necesidad de vivienda que hay entre los poblanos.
2: Tenemos programas, por ejemplo, los de vivienda, muy importantes. Tenemos pisos firmes, techos firmes, cuartos adicionales, así como algunos servicios para la vivienda, los calentadores solares, las estufas ecológicas, que todas van a beneficiar la economía de las familias, pero sobre todo atienden a los grupos en mayor condición de pobreza y de rezago social.
1: Y recuerde que este diálogo informativo lo continuamos en arroba la red 5 radio, nuestra cuenta de X. De hecho, le invitamos a que todo el día esté con las noticias en Red Ciudadana 1120 de AM, en la operación digital Duval Rubio, en la operación de redes sociales Alex Denicia, Rafael Tellez Morales, le informa en Radar.
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las 10 con 18 minutos en este instante desde nuestra cabina, ya saben, nosotros transmitiendo éxitos de los 90 hasta hoy para todos ustedes en esta programación de Vive FM 106.3. No es lo mismo de Alejandro Sanz en el comienzo, I'm Slave for You, el tema de Britney Spears que también estuvo presente en este repertorio de las 10 de la mañana. Son las 10 con 18 minutos para ser exactos. Los voy a dejar rapidísimo con tema de Rauw Alejandro, Touch in the Sky, lo que viene a continuación. ¿Qué pasó? Felices, ¿no? En Tehuacán también hubo festejo ayer en el Zócalo, aquí en el Parque Juárez, de toda la banda que celebraba, pues, el 1-0 de México contra Corea del Sur en el Mundial. Pozole 1, el ramen 0. Ganamos. Ayer nos tocó celebrar, pues claro está que a los hermanos coreanos, así por la mínima, ¿no? Todo muy diplomático, medio soso de pronto el juego de México, pero diplomático 1-0, ¿no? Para que no se viera tan. Y hasta eso pudieron empatarnos los coreanos. ¿Qué dice la saludos, Terminación 88-82. Excelente de mañana también para ti, buen viernes. Saludos, Pau. 14-13. ¿Qué onda con esto? A ver, espérenme. Creo que este es reporte de noticias. A ver, denme oportunidad y si no lo canalizo. Porque no lo he leído todavía. 43-30. Ya se arrepintió. Es que, ¿saben qué? La canción, yo dije hace un rato miércoles y luego, ¡ay, cómo miércoles si es viernes! La canción se llamaba Miércoles, de DLD. Pero ya hablamos una vez de ese fenómeno, ¿se acuerda? Es un fenómeno que pasa en siempre ver el error del otro. Si yo digo, ahorita son las 9:50 minutos, van a decir, ¿cómo las 9? Rápido señalas el error del otro, ¿no? No, la canción se llamaba Miércoles y la canta DLD. Por eso dije miércoles de DLD, no es que haya sido miércoles, es viernes, ya sé. Ya voy. Ah, saludo, me faltó el de la terminación 1631, por cierto. Saludos para Jesse, terminación 9606, excelente mañana también para ti. No se retracte, terminación 4330.

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0: Ya son las 10:34 en este momento. Me dijo la terminación 76 que respecto a la celebración de ayer del triunfo de México, dice, no estoy de acuerdo porque además me dice que en la forma en la que la gente se sube a los coches, hubo a quienes les causaron seguramente algún daño. Y no manchen, o sea, una persona encima del cofre o del toldo como tal, sí lo sume. Y luego con el movimiento que le generaban a los vehículos, dice, ¿y quién paga ese daño? Ojalá hubiera alguien, a ver, dice, si alguien hubiera decidido que su coche no tenía que hacer, decidido que a su coche no tenían que hacer algún daño y hubiera salido rápido causando lesiones a las personas, ¿qué hubiera pasado ahí? El loco sería el que atropella, dice, pero en fin, pues bueno, tiene que ser. Saludos, Hugo, no, saludos a ti, terminación 76, sí, a propósito de la celebración, de la euforia, ¿no? Que de pronto es muy desmedida. Imagínense si va un bebé durmiendo dentro de un vehículo, la sacudida, pues aunque no la quieras, pero ¿qué dicen si te pones, ¿no? Si te opones en realidad, puede ser hasta contraproducente. Son las 10:35, la euforia tiene que vivirse con muchísima, pero muchísima responsabilidad. Y a propósito, el radar mundialista está aquí en Vive FM.
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3: ¿Qué tal? Buenos días, ¿cómo le va? Soy Marcos Bravo y a continuación te presento el Radar Mundialista. Solo en México. Durante la conferencia de prensa, la presidenta Claudia Sheinbaum destacó la inesperada popularidad de Merlín, el pato que se volvió viral durante el Mundial, y señaló que este tipo de historias reflejan el ambiente de alegría y convivencia que se vive en el país.
4: Además se volvió viral una mascota que no estaba contemplada. Merlín. Se volvió famosísimo. Muchas sí. Felices. Carla es el niño que es el que cuida a Merlín. No recuerdo cómo se llama.
5: Sí, hay muchos historias
4: virales. Solo en México.
5: Y México siempre está ahí como en la tendencia viral a nivel internacional.
4: No, y la recepción, la calidez, la alegría, es algo extraordinario.
1: Polémicas.
3: El futbolista del Paris Saint-Germain y capitán de la selección de Marruecos, Hakimi, será juzgado en Francia por una presunta violación sexual denunciada en 2023. El lateral derecho se sentará en el banquillo de los acusados después de que el Tribunal de Apelación rechazara el recurso presentado por su defensa.
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3: Bocinha ya recibió un homenaje en Cabo Verde tras convertirse en la figura del empate ante España. Continúen en sintonía de 5 Radio, comunicación efectiva y minuto cero. Para el Radar Mundialista le informó Marcos Bravo.
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Ahora son las 10:51 minutos, 10:51. Le mando un saludo, por cierto, a mi estimadísimo Leo, también que nos sintoniza en la colonia Nicolás Bravo, aquí en Tehuacán. Abrazo para ti, hermano. Muchísimas gracias por estar al pendiente de nuestra lista musical. Abrazo al buen Leo, entonces. 238-122-8891, WhatsApp y también Telegram disponibles para todos ustedes. 10:52. 10:52 en este momento. Todos hemos escuchado el concepto de nueva escuela mexicana, ¿verdad? ¿Se acuerdan cuando íbamos a la escuela? Seguramente ustedes eran de los que llevaban civismo, una materia que se llamaba civismo. Ahora tiene otro nombre, ¿no? Alguien llevaba, por ejemplo, biología. Ahora tiene otro nombre. Alguien llevaba, no sé, ciencias de, y ahora lo encontramos muy, muy, muy, muy diferente, muy modificado. Claro, todos estos procesos que la misma Secretaría de Educación Pública ha dicho, pues son con el fin de qué, de innovar, de fortalecer las

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2: En un ratito más, a través de éxitos de los 90 hasta hoy. El tema que estuvo en sintonía, I Adore You, el tema de que fue Ellie Goulding, ¿no? Estuvo en programación. Hugel también en este álbum del año 2024, Ladies Night Out. Reggae, el reggae moderno. Esto que acabamos de escuchar. Son las 10:54. Rapidísimo, algunos comentarios de lo que me decía respecto de las materias. A ver, si ustedes dependiera. Si de ustedes pudieran, una materia obligatoria que agregarían en las escuelas, ¿cuál sería? A ver, voy a leer algún comentario rapidísimo. Dice mi estimada Isa, de este lado, exactamente dice Hugo, finanzas personales y principios básicos de inversión, ¿no? Enseñarle a los estudiantes cómo poder generar recurso a través de un negocio, a través de vender, comercializar y también, pues, principios básicos de la inversión, ¿no? Que también a veces hay que enseñarles a que se pierde, ¿no? En un negocio se pierde. A veces ocurren situaciones en las que uno tiene que estar preparado para ese tipo de situaciones. Dice, yo agregaría economía, civismo y hasta un poco de historia. Hace tiempo fui a un evento donde cursaron unos niños, dice acá. Les hicieron preguntas y aunque al momento les causaba risa su respuesta para muchos adultos, pues no era como que la mejor, ¿no? ¿Dónde se encuentra la muralla china? Y decían Japón. Ah, sí, sí. O sea, al principio sí da risa, ¿no? Ya después dices, pues como que algo no está bien, ¿no? Como que algo falta por allí. Educación financiera, me dicen de este lado, es un buen programa y un buen programa, mejor dicho, de valores que incluya también a la familia. Dice, mire, fíjese lo que me dice Viri de este lado. Gracias, Viri, mi estimada Viri Tehuacanero. Me dice, inteligencia emocional, esa debería ser una materia obligatoria en las escuelas. Inteligencia emocional, finanzas personales también, me dice. Bueno, voy leyendo comentarios, me dicen, yo creo que más que la tecnología, necesitamos, en todas las ramas de la ciencia y tecnología, debemos ser una potencia. Nosotros, dice, porque la mayoría de los mexicanos tiene capacidades exorbitantes, a diferencia de otros países. En China, por ejemplo, solo copian, pero en México nacen los verdaderos inventores. Puede ser, ¿eh? Puede que tengas mucha razón. Gracias a quien me escribió de este lado para decirme, ¿qué dice? Salud mental y prevención de adicciones. Esas deberían ser materias obligatorias en la escuela. Salud mental, me dice de este lado, y finanzas, pero a temprana edad. Salud, educación emocional, me dicen de este lado, que es distinto, ¿no? Educación emocional. Bueno, se parece a salud mental. Finanzas, lectura, redacción, ¿sí? Manejo de emociones, me dicen de este lado, en efecto. ¿Y ustedes qué materia meterían allí? Obligatoriamente a las escuelas, que dicen, esta sí, de a ley, de a ley. Son las 10:57.

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1: Son ya las 11 de la mañana, tiempo de radar informativo. ¿Qué tal? Muy buenos días, mi nombre es Azul Hernández y a continuación le presento la información más importante generada hasta este momento. Abraham R., de 33 años, fue asesinado a balazos cuando circulaba en un BMW blanco sobre la calzada Zabaleta. Información preliminar señala que los agresores viajaban en motocicleta y escaparon tras el ataque. La víctima era propietario del centro de entretenimiento para adultos Foxy's Men's Club en Puebla.
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1: Hay reducción de carriles por labores de mantenimiento en la autopista Acatzingo-Ciudad Mendoza a la altura del kilómetro 230 con dirección a Ciudad Mendoza. La afectación se registra en el carril de baja. Maneje con precaución. Reportes de la red. Un asalto quedó registrado por cámaras de seguridad en una gasolinera de Tecamachalco, donde dos individuos que viajaban en motocicleta amenazaron con arma de fuego a un despachador. Los hechos ocurrieron en un establecimiento cercano a la preparatoria Enrique Cabrera. En más información, le comparto que el Congreso de Puebla reconoce a José Refugio Gómez, presidente de la Fundación Cáritas. Él afirmó que la pobreza no se puede resumir a estadísticas, porque este problema tiene rostro y una historia en Puebla. La presidenta de Cinco Radio, Comunicación Efectiva, la señora Coral Castillo de Cañedo, estuvo presente en el reconocimiento por sus 7 años de trayectoria de José Refugio Gómez, presidente de la Fundación de Cáritas. Con información internacional, la primera ministra de Italia, Giorgia Meloni, desmintió haber solicitado una fotografía al presidente de Estados Unidos, Donald Trump, durante la reciente cumbre del G7. A través de redes sociales, la mandataria italiana rechazó las declaraciones del republicano y aseguró: "Ni yo ni Italia suplicamos nunca". El clima en esta mañana es de 23 grados centígrados. Sigue en sintonía de las diferentes estaciones de Cinco Radio, Comunicación Efectiva y a través de la red ciudadana, 1120 de amplitud modulada. En la consola digital Duval Rubio, Azul Hernández le desea un excelente día.
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8: Son las 11:06.

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0: de Mario Bautista y la Gusana Ciega, el comienzo del bloque de las 11 de la mañana, No Digas Nada y el Pasadiscos. Justamente acabamos de escucharlo aquí en Vive FM 106.3. Creo que a lo largo de la vida nos hemos dado cuenta de esto como tal. Imagínese que a usted le dijeran, a ver mamá, a ver papá, venga, siéntese con nosotros, díganos una materia que considere obligatoria para agregar en las escuelas. Que fuera nada más su puro criterio. Que lo invitaran a usted, mamá, a usted, papá, y le dijeran, a ver, venga, ¿qué materia agregaría a la escuela, a la formación como tal? Porque también está demostrado que no, el hecho de agregar materias nuevas no siempre garantiza que la educación sea mejor, ¿no? Porque ya sabe que es un todo. Es necesario un docente capacitado, un material adecuado, un acceso a tecnología, internet, un entorno sano. Sí es importante que haya nuevas materias para nuestros niños, porque el mundo cambia, ¿no? Porque las asignaturas relacionadas con la tecnología, con la educación financiera, con la salud emocional, con el medio ambiente, pueden ayudar justamente a desarrollar que estudiantes así, mucho más, o personas en este caso, mucho más acondicionadas al ritmo de vida que llevamos el día de hoy. Imagínense que le dijeran, ¿qué materia agregarían ustedes? Digo, estoy leyendo algunos comentarios de que amablemente me han hecho llegar. Al 238-122-8891. Dice de este lado, yo agregaría, por favorcito, un poquito de ortografía. Me dice de este lado, mi estimadísima Lau, le mando un saludo, gracias, excelente mañana también para ti. Dice, ética y valores, agregaría Hugo. Ética y valores. Acuérdense que esto es en la escuela, ¿eh? O sea, una materia que agregaríamos en la escuela. Se nos olvida muchas veces que este es un asunto bien compartido. Porque nosotros no tenemos una escuela, tenemos dos y a veces tres escuelas. La escuela es a donde vamos a formarnos y donde llevamos mochila y uniforme. Pero aparte está la escuela en la que vivimos, que es la casa. Y los otros pueden ser pequeños entornos que siempre, de los que siempre aprendemos. Es mentira que tenemos una sola escuela. Todo el tiempo, como seres que pensamos, se supone, aprendemos de todo, ¿no? Muchas veces cosas buenas, muchas veces cosas malas. ¿Qué dicen de este lado? A ver, dice... pues sí, mira, Milen dice algo... ¿Por qué no? Dice, agregaría yo primeros auxilios. Es básico, ¿no? Así es. Bueno, no sé si sea básico, pero sí es eso, ¿no? Los primeros auxilios sería bueno, ¿no? De pronto también, por ahí los... Salud mental, definitivamente, me dice. En el kinder, algo de literatura, dice... A los niños no les enseñan tanta literatura en el kinder cuando es importante hacerlo. Comprensión lectora, me dicen. Ah, su mechita. Esta sí pega y pega gacho. Comprensión lectora. Finanzas, estoy de acuerdo, me dice Luz. De este lado, saludos a mi estimadísima Luz también. Son las 11 ya con 17. ¿Qué tengo de este lado en WhatsApp? Rápido, me dice. A ver, no, espérame. Dice la terminación 37. Yo agregaría nuevamente Historia de México. Ya que ahora no conocen qué personajes participaron en qué cosas, ¿no? Sí. Sí, de pronto sí, ¿no? Sí andan medio cuatrapeados los morrillos, ¿no? La Revolución Mexicana y andan diciendo nombres que quién sabe de dónde los sacan. Los clásicos de historia, ¿no? Manejo de emociones muy necesaria, dice. Y tres, uso de tecnologías aplicadas al emprendimiento y desarrollo de negocios. Muchas gracias. Terminación 13 me dice. Hola, buen día. Ética, civismo, innovación y creatividad. Y finanzas también. Excelente día. Ecología y respeto al medio ambiente. Saludos cordiales. ¿Qué materias agregarían ustedes? Gracias, Terminación 13. ¿Ustedes qué materias agregarían si de pronto pues, les dijeran, ¿no? Les tomaran su opinión por ahí.
1: Pues yo estaba pensando en que estudien de acuerdo a su estado o a su zona. Porque luego no hay oportunidades aquí en lo mismo. Aquí en el mismo estado, en la misma, en la misma ciudad. Entonces que se estudie de acuerdo a lo que es la zona o que se vayan a... O que los prepare para irse a otro estado, porque normalmente eso es lo que ocurre, no hay muchas oportunidades. Y luego pues, los chavos salen ilusionados y finalmente terminan frustrados.
0: Gracias, Terminación 75, son las 11 ya con 18 minutos. ¿Qué me dice de este lado? Yo me acuerdo, del libro más grande, el del Atlas de México, que solo iba a pasear, dice la Terminación 82. Oye, pero estaba bien padre ese libro, ¿no? Derechos y valores, dice. Ya todos quieren ser TikTokers. Saludos para ti, Terminación 82. Terminación 44, gimnasia cerebral, me dice de este lado. Puede ser, ¿no? También 77. O luego, yo creo que sería bueno que desde el kinder enseñaran inglés. O ya en secu, dice, o prepa, que nos enseñen de finanzas. Eso del SAT, ¿no? Que tanto nos... ¡Ah! Cómo detesto al SAT. Pero bueno, 81, lenguas indígenas, sí es cierto. Lenguas indígenas, valores, primeros auxilios, el ahorro, o sea, las finanzas, ¿no? Tienes razón, terminación 81. Muchas gracias por escribir. ¿Qué pasa de este lado? Ya borró el comentario, terminación 95. No vi tu comentario, pero ya lo borraste, ni modo. Ya lo perdí aquí. 97, buen día. Quehaceres del hogar, dice, para que sean limpios y ordenados. Excelente día. Vaya que sí, son las 11 con 19 minutos. No me estoy quejando de nada, ¿eh? Nada más estoy diciendo qué materias ustedes consideran que deberíamos agregar a la escuela. ¿Qué me dice? Ah, sí, ¿no? A ver, espérame. 95. ¡Ay! ¿La perdí otra vez? Terminación 95. La primera escuela es nuestra casa, dice. Y todas las materias son importantes, pero sería más importante ética para que aprendieran de valores. Muchas gracias, terminación 95. Totalmente de acuerdo.

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2: Está pegado el tema de Proyecto 1, son las 11 ya con 33 minutos, momento de toda la información del Mundial. Aquí está el Radar Mundialista.
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2: ¿Qué tal? Buenos días. ¿Cómo le va? Soy Marcos Bravo y a continuación te presento el Radar Mundialista.
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2: Los jugadores de Sudáfrica recibieron joyas valuadas en más de $50,000 como premio por el empate contra República Checa. La aerolínea American Airlines le ha regalado a los pasajeros de su vuelo Los Ángeles-Seattle camisetas del equipo de Estados Unidos. Vale oro estar en casa. Javier el Vasco Aguirre reconoció en conferencia que jugar con el cobijo de la gente y en canchas de México no tiene precio. Un reportero de ESPN estaba en vivo haciendo la previa del partido México cuando de la nada llegaron unos aficionados, lo cargaron y lo aventaron por los aires. La presidenta de México, Claudia Sheinbaum, adelantó que buscará invitar al popular Pato Merlín a Palacio Nacional, al considerar que se ha convertido en uno de los personajes más emblemáticos y queridos del Mundial. Se alista todo para el Estados Unidos contra Australia a la 1:00 p.m. Continúen en sintonía de 5 Radio, comunicación efectiva y minuto cero. Para el Radar Mundialista, le informó Marcos Bravo.
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1: Las 11 en realidad, ya con 55 minutos es lo que marca nuestro reloj. El termómetro dice 25 grados Celsius. ¿Hay posibilidad de lluvia? Sí hay, ya veremos al ratito. Mientras, calorcito en el Valle de Tehuacán. Buen ánimo, buena vibra.
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1: Es ya la media tiempo de Radar Informativo. ¿Qué tal? Muy buenas tardes. Mi nombre es Azul Hernández y a continuación le presenta la información más importante generada hasta este momento. Un tráiler perdió parte de su carga mientras circulaba sobre el periférico ecológico con sentido a Chachapa, generando afectaciones viales en la zona. Como medida preventiva, autoridades cerraron la circulación desde el puente de Valsequillo.
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1: Un sismo de magnitud 4.4 se registró este viernes a 325 kilómetros al suroeste de Puerto Vallarta, Jalisco, informó el Servicio Sismológico Nacional. De acuerdo con el reporte, el evento ocurrió a las 10:28 horas y tuvo una profundidad de 10 kilómetros.
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1: Manuscrito inédito de Wolfgang Amadeus Mozart, extraviado por más de dos siglos, fue hallado en la Biblioteca Nacional de Francia y será interpretado por primera vez en público este 21 de junio en París. El cuaderno de 44 páginas, fechado en 1778, contiene ejercicios de composición para arpa y 7 piezas para flauta y arpa. El documento fue autenticado por el Mozart de Salzburgo tras su descubrimiento por el conservador François-Pierre Goy. A nivel nacional, la presidenta de México, Claudia Sheinbaum, confirmó que no asistirá a Brasil para concretar el acuerdo con Petrobras. La mandataria señaló que representantes de Petróleos Mexicanos y de la Secretaría de Energía viajarán la próxima semana para llevar a cabo una primera etapa de la firma del convenio. El clima en esta tarde es de 22 grados centígrados. Se encuentra mayormente nublado. Se espera una máxima de 23 y una mínima de 14. 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En la consola digital Duval Rubio, Azul Hernández le desea una excelente tarde.
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0: 11:14. ¿Por qué? ¿Por qué no han puesto mi canción de viernes? Este cuerpecito que mide 1.5 metros.
1: Me siento muy feliz, ya es fin de semana y me pienso divertir. Me siento muy contento, me siento muy
0: feliz. Este cuerpecito que mide 1.5 metros ya quiere sentir la fiesta de la pachanga. Así que, pues vamos a despedir, vamos cerrando la semana número 52. ¡Qué barbaridad! ¿52? ¿Sí? ¿Es 52? ¡No! ¡25! La semana número 25 y el día 170 en el calendario gregoriano, viernes 19 de junio de 2026. Es el Día Mundial de Garfield. Se publicó por primera vez en una tira cómica protagonizada por un gato naranja. ¡Ay, qué ganas de un gato naranja! Con rayitas en la barrita y una filosofía de vida centrada en la lasaña, el sueño y el odio profundo por los lunes. Desde entonces, Garfield se convirtió en uno de los personajes de cómic más famosos y queridos del mundo. Cada año, su aniversario se celebra tal cual. En un momento más seguimos platicando de Garfield, y es que es uno de los gatos famosos y consentidos. Iniciamos ya este primer turno. Bienvenidos.

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4: Buenas tardes, soy Marcos Bravo y a continuación te presento el Radar Mundialista. Al jugador de España, Borja Iglesias, le negaron la entrada al centro de entrenamiento de España porque no lo reconocían y casi llama a seguridad. Él mencionó: soy jugador de la selección, debo entrar. Se registra reconocimiento de cancha de Japón en el estadio de Monterrey.
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4: Escocia nunca ha pasado de la fase de grupo de una Copa Mundial en toda la historia de la selección. De hecho, es el equipo con más participaciones sin lograrlo, al menos 8 veces. Hoy buscarán hacerlo ganándole a Marruecos.
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4: La Federación de Fútbol de Curazao ahora ostenta el récord Guinness por ser el país más pequeño por población en clasificarse para la Copa Mundial.
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4: Continúa en 5 Radio, comunicación efectiva y minuto cero. Para el Radar Mundialista, le informó Marcos Bravo.
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7: Una canción para cantar, ¿eh?

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1: Las 12:38, acabamos de escuchar a Soda Stereo con su tema de música ligera, es parte de nuestra programación musical. Y hablábamos de Garfield, nació en la imaginación de Jim Davis, un dibujante de Indiana en Estados Unidos, que había intentado sin éxito triunfar en el mundo del cómic con otras tiras. Su estrategia pues fue analizar los personajes más populares de las tiras cómicas, perros, niños, ratones, y decidió apostar por algo que pues escaseaba, ¿no? Un gato, no un gato tierno, no un gato misterioso, sino un antipático, glotón, sarcástico, un gato al que pues no le hacen gracia los lunes, ni el perro Odie, y que trata a su dueño John con una condescendencia cariñosa, pero inequívoca. El nombre vino del abuelo de Davis, James Garfield Davis, y el carácter en buena medida del propio autor, que no ocultó que Garfield era su alter ego, el más honesto, ¿no? Socialmente aceptable. Más adelante seguimos platicando, vamos a seguir disfrutando de esta programación musical. Ellas son las Hash.

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2: Y a las 12:52, Garfield no es un gato heroico, es un gato honesto, y eso al parecer es exactamente lo que el mundo necesitaba. Esta es una celebración espontánea, global, de uno de los gatos más famosos de la historia de la cultura popular. Recuerden que nuestros números en cabina están habilitados para ti: 238-38-24615 y 238-122-8891.

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1: El programa Familias Fuertes busca fortalecer la convivencia familiar, prevenir la violencia y mejorar la relación entre madres, padres e hijos. ¿Qué tal? Muy buenas tardes. Los saluda con mucho gusto Rafa Crespo en el radar informativo correspondiente a las 13 horas, en donde le llevamos lo más relevante generado hasta este último momento. Y es que el programa Familias Fuertes busca fortalecer la convivencia familiar, prevenir la violencia y mejorar la relación entre madres, padres e hijos como parte de las acciones que impulsa el gobierno del estado. Esto lo informó el secretario de Gobernación Estatal, Samuel Aguilar Pala.
2: De los asistentes de hoy, gobernador, pero la presidenta de la República, en el combate a la seguridad, a la inseguridad, ha marcado 4 ejes y uno de ellos es atender las causas. Y en ese atender las causas, quien guía el proyecto nacional es la maestra Rocío. Y fíjense que esto tiene que ver con la vida interna, la vida en los hogares, la vida en las familias. Y por eso este programa se llama Familias Fuertes.
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1: La rectora de la UAP, Lilia Cedillo Ramírez, envió un mensaje de aliento a aspirantes previo al examen de admisión de este 20 de junio, al reconocer su esfuerzo e invitarlos a confiar en sus capacidades. La subsecretaria de Participación Social Federal, Rocío Bárcena, destacó que el programa Familias Fuertes promueve la unión, felicidad y amor en los hogares y reconoció a Puebla como referente nacional en la prevención y erradicación de la violencia. Janet Alvarado se suma a la 11ª edición de Día Descabellado para representar a una nueva esperanza y visibilizar la lucha de niñas y niños con cáncer, invitando a la ciudadanía a participar en esta causa solidaria. El Centro de Investigación Oncológica Una Nueva Esperanza invita al Día Descabellado en su 11ª edición al próximo 20 de septiembre en Solesta, donde participantes se raparán en apoyo a niñas y niños con cáncer. Este fue el radar informativo correspondiente a las 13 horas, le informó Rafa Crespo en la consola digital Duval Rubio. Actualmente en la ciudad de Puebla hay una temperatura de 23 grados. Que tenga una excelente tarde.
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3: La 1:15, 1:15, marca ya nuestro reloj aquí en la cabina de Vive FM. Qué bonito es poder y tener la posibilidad de pasear, ¿no? Y no estoy hablando únicamente de lo económico, o sea, a veces uno quisiera, pero no tiene uno tiempo. Trabaja uno, no tiene uno tiempo. Tiene uno tiempo, no tiene uno dinero. Bueno, las cosas así son de repente, pero es bueno pasear, es bueno caminar, es bueno disfrutar de otros lugares. Si ustedes tuvieran la posibilidad de visitar otra ciudad ahorita, ¿a dónde se irían? Digo, vamos a soñar. No cuesta nada. No, yo sé que es muy bonito caminar por la ciudad de Tehuacán y sus calles, pero si usted tuviera la oportunidad en este preciso momento, ¿dónde le gustaría estar caminando tranquilamente sin ningún pendiente? Los números en cabina están disponibles para ti: 238-38-24615 y 238-122-8891. Hola Eli, linda tarde, le puedes mandar saludos a la pequeña Ángela Vanélope, que hoy tuvo demostración de talleres y ella participó en el de baile mix navideño, la danza de los viejitos y la danza de los matachines, y que la felicite su mamá porque bailó muy bonito ahí en el centro escolar de Ajalpan. Muchas gracias, ándale pues, saludos para Vanélope, preciosa, me encanta su nombre. Bueno, bailarina. A mí me gustaría ir a donde nació Jesucristo, Jerusalén. Sería bonito, ¿verdad? Sí. A mí también me gustaría conocer. Sí, sí. Jerusalén. Es a 10 minutos del sur. El sitio exacto de su nacimiento es la gruta, ubicada en la subterránea Basílica de la Natividad. Ándale. Sería padre visitar, ¿no? Si usted pudiera andar tranquilamente por algún lugar, caminando, sin preocupaciones, ¿a dónde estaría en este preciso momento? 1:18.

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0: con 29 minutos. Seguimos recibiendo sus comentarios, reportes, saludos a través de los números que tenemos disponibles aquí en cabina para ti. A través de las redes sociales, estamos en Facebook, en Instagram, en TikTok y en X. Es momento de disfrutar el radar deportivo con la información más importante y la más relevante al momento. Así que nos enlazamos. Hay que
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4: Ya se juega el partido entre Estados Unidos y Australia en Seattle. Buenas tardes, soy Antonio Zamora y este es el radar mundialista con la información generada hasta este momento.
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4: En el arranque de la jornada 2 en el grupo D, Estados Unidos ya juega ante Australia en Seattle, buscando sellar su clasificación a la siguiente ronda y sumarse a México como los equipos ya clasificados.
5: Polémicas.
4: Irán presentó una queja formal ante la Organización de la Justa Futbolera por trato dispar de Estados Unidos. La queja se dio tras el rechazo de las autoridades estadounidenses a que la selección iraní esté 48 horas antes del partido con Bélgica en suelo estadounidense.
5: Viral.
4: En redes sociales se difundió una conversación que se dio solo unas horas antes del partido entre México y Corea de este jueves, en donde la esposa de Luis Romo le dijo que sentía ganas de llorar por toda la crítica que había recibido. El futbolista le dijo que se preparara porque iba a marcar un gol y dedicárselo a ella. Y finalmente cumplió su promesa.
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5: Viral.
4: Un aficionado brasileño le colocó la camiseta de Argentina a la estatua de Rocky Balboa en Filadelfia. Esto con el objetivo de activar la supuesta maldición contra la albiceleste.
5: Dato mundialista.
4: El partido entre Túnez y Japón que se jugará este sábado en Monterrey será el partido número 1000 de las justas futboleras. Al respecto, el presidente del comité de árbitros, Pierluigi Collina, indicó que el árbitro del partido lucirá una camiseta especial. Sigan en sintonía de 5 Radio. En el radar mundialista informó Antonio Zamora. Que tengan una excelente tarde.
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1: Ya la 1:36. Qué bonito poder pasear por las calles de algún lugar. No sé dónde, pero realmente caminar de forma regular es uno de los hábitos con mayor impacto positivo sobre nuestra salud, que puede, pues vamos adoptando, ¿no? Conforme vamos, va cambiando nuestro estilo de vida. A nivel cardiovascular, caminar a paso moderado durante 30 minutos al día reduce el riesgo de enfermedad cardíaca hasta un 35%, según datos publicados por el Journal of Medicine. Y pues mejora la circulación, baja la presión arterial y aumenta los niveles de colesterol HDL. A nivel metabólico, ayuda a regular el azúcar en la sangre, reduce significativamente el riesgo de diabetes tipo 2. Hay otros datos, pero enseguida les digo cuáles son. Hola Eli, buenas tardes. A mí me gustaría estar paseando con mis perritos y andar con los pajaritos. Saludos, señora Lucy. Sí, ¿verdad? En un lugar tranquilo, boscoso quizá, o en playita, no sé cómo prefieran. Pero si usted tuviera la oportunidad de pasear, de caminar esos 30 minutos sin ningún pendiente, con toda la tranquilidad del mundo, ¿dónde sería? ¿A dónde se irían a caminar? Si tuviéramos dinero y tiempo, qué mejor combinación, ¿no? 238-38-24615 y 238-122-8891.

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9:52 y a nivel metabólico, caminar ayuda a regular, mencionábamos, el azúcar en la sangre y va a reducir significativamente el riesgo de diabetes tipo 2. A nivel muscoesquelético, mantener la densidad ósea, fortalecer las articulaciones y también se reduce el riesgo de caídas en personas mayores. Esto con respecto a estos paseos, pero tranquilos, o sea, no se valen los paseos que están así como salir y voy a prisa, no, es caminar con conciencia, porque a nivel mental el impacto es igual de notable que al caminar, porque vas a liberar endorfina, serotonina, vas a reducir los niveles de cortisol, que es la hormona del estrés, y vas a mejorar tu estado de ánimo. Y el mito de los 10.000 pasos, seguramente tú tienes un reloj inteligente y tienes contador de pasos. Bueno, este es uno de los esos consejos de salud que todo el mundo ha escuchado y pocos saben de dónde viene. Procede de una campaña de marketing japonesa de los años 60. En 1965, una empresa fabricante de podómetros lanzó un dispositivo llamado medidor de 10.000 pasos, coincidiendo con los Juegos Olímpicos de Tokio. El número era redondo, fácil de recordar y comercialmente efectivo. Se quedó en el imaginario colectivo mundial durante décadas. La ciencia, en cambio, dice que los beneficios para la salud empiezan a notarse a partir de unos 7.000, 8.000 pasos diarios para personas mayores o con movilidad reducida. Incluso 4.000, 5.000 pasos diarios producen mejoras significativas respecto al sedentarismo total. Tómalo en cuenta. Ya la 1:54.

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1: Conocen a las y los ganadores del Mundialito Social en San Andrés Azumiatla. Buenas tardes, soy Antonio Zamora y este es el Radar con la información generada hasta este momento. La secretaria del Deporte, Gabriela Sánchez, convivió con las y los ganadores del Mundialito Social en San Andrés Azumiatla, quienes disfrutaron junto a sus familias del encuentro entre México y República de Corea como premio especial por su participación.
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1: El director de deporte en Atlixco, Rogelio Romero, invita a participar en la carrera atlética Soy tu fan, papá, que se realizará este 28 de junio con inscripciones gratuitas y categorías de 4 y 8 kilómetros.
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1: Y en reportes de la red, se reporta una persona presuntamente infartada en la ruta 3 sobre Camino Real a Cholula, a la altura de Demetria, a unos 150 metros de Calzada Zabaleta. Ya se encuentra una ambulancia en el lugar. El gobernador Alejandro Armenta afirmó durante la clausura del programa Familias Fuertes que fortalecer los lazos familiares ayuda a prevenir la delincuencia y las adicciones, al destacar la importancia de construir relaciones humanas sólidas. La directora de Programas y Proyectos, Juliana Rojas, y el director de Turismo de Calpan, Abner Méndez, invitan a la 11ª edición de la Feria del Mole en San Lucas, Atzala, que se realizará el 27 y 28 de junio. La temperatura en la capital poblana es de 23 grados centígrados. Sigan en sintonía de 5 Radio, en la consola digital. Freddy Rojas, en el radar, informó Antonio Zamora. Que tengan una excelente tarde.
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Las 14 horas con 15 minutos, qué barbaridad, ya me ando ahogando. Yo solita, me voy a hacer la morición. Este viernes, ya saben que a mí, como les comentaba al inicio de este turno, este cuerpo chiquitito sí pide música. Entonces yo dije, no, los viernes tienen que ser viernes de cumbia, de bachata o de salsa. Hay algunas rolitas que se prestan muy bien para recibir el fin de semana. La música no perdona. Así que vamos subiendo el volumen para hoy, porque hoy es el día para movernos, para sacudir el esqueleto, desde ese sentimiento pegajoso a la bachata hasta el sabor pegajoso a la cumbia. ¿Qué les gustaría escuchar más ahorita? ¿Bachata? Por ejemplo,

0: No sé, en la tarde se está nublando y se presta para escuchar a Romeo Santos y su grupo Aventura. O...
1: ¡Vamos arriba, venga!

0: sé qué colocar. Ustedes ayúdenme. ¿Qué ganas de qué tienen ahorita? ¿De un poco de bachata? Porque el clima se presta así de, para bailar, para recordar quizá.
1: ¿Tu grupo favorito?
0: O nos vamos ya definitivamente con la cumbia.
2: ¡Vamos arriba, venga!
0: Los números en cabina están disponibles: 238-38-24615 y 238-122-8891. Alguien me dice que votan por Aventura y Dile al Amor. Lo voy a dejar en stop. ¿Por qué? Porque lo vamos. Sí, lo vamos a hacer de emoción. Ahí me van diciendo a través de nuestro WhatsApp o bien a través de las llamadas. Vamos con otro temita. Y yo regreso.

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0: 14:30. Vaya que en esta cabina se siente el ambiente del inicio del fin de semana. No, hombre, no, ya estamos haciendo fiesta aquí en Vive FM. Y usted es nuestro cómplice. Así que bueno, vamos, antes de seguir disfrutando de este listado musical, los voy a enlazar ya con el radar deportivo.
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3: Estados Unidos le está ganando 2-0 a Australia al medio tiempo. Buenas tardes, soy Antonio Zamora y este es el Radar Mundialista con la información generada hasta este momento.
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3: Con autogol de Burgess y anotación de Freeman, Estados Unidos le está ganando 2-0 a Australia al medio tiempo en el partido de la jornada 2 del grupo D, que se está jugando en Seattle. Con este resultado, los estadounidenses obtendrían su clasificación a los 16avos de final.
2: Polémicas.
3: La Federación de Argelia ha presentado una queja ante la Organización de la Justa Futbolera por el arbitraje en el partido contra Argentina, específicamente cuestionando los siguientes dos incidentes: la entrada de Lionel Messi sobre Mandí y el codazo de McAllister al rostro de Massa.
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3: Según un estudio universitario, las personas que prefieren a Lionel Messi tienen más probabilidades de tener opiniones políticas de izquierda, mientras que las personas que prefieren a Cristiano Ronaldo tienen más probabilidades de tener opiniones políticas de derecha.
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3: El equipo nacional de Noruega transportó más de una tonelada de comida noruega a la justa futbolera porque no confiaban en la comida disponible en Estados Unidos.
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3: Siguen en sintonía de 5 Radio. En el Radar Mundialista informó Antonio Zamora. Que tengan una excelente tarde.
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37 minutos, 2:37, y tenemos recomendación de la hora. 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

Ya las 2:52, 2:52. Seguimos con las recomendaciones de esta tarde. Pero antes, recuerden que hay elección. ¿Qué quieren que sea? ¿Viernes de bachata o viernes cumbiero? Tenemos Dile al Amor de Aventura y ¿Cómo te voy a olvidar de Los Ángeles Azules? Nuestros números en cabina, 238-38-24615 y 238-122-8891. Ay, esto del dinero, hablábamos de los paseos hace un ratito y de repente nos hace falta, ¿no?, el billuyo. 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
2: Anda, saludos para nuestro amigo Santi Vega, saludos para la señora Lucy, saludos para la terminación 87, para la terminación 37, para la terminación 13, para nuestro amigo Juan, que también ya se reportó con nosotros aquí a la cabina, saludos para ti y para tu bella familia, amigo. Y bueno, los voy a dejar con lo siguiente antes de darle play a esta rolita que vamos a escuchar. Nos vamos a despedir de esta hora. No sin antes, ¿qué tenemos? No se pueden perder de la programación musical de Vive FM. Sigan reportándose conmigo aquí en la cabina a través de los números que tenemos disponibles.
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0: La presidenta Sheinbaum anuncia sorpresa por el Día del Padre a través de Sector México. Buenas tardes, son las 3 y estas son las noticias más importantes al momento. La presidenta Claudia Sheinbaum informó que habrá una sorpresa por el Día del Padre e invitó a seguir una publicación programada a las 14 horas en el Instagram de Sector México, donde se difundirá el mensaje oficial. Se recomienda confirmar la información para que realmente participe en la página oficial de Instagram de Sector México.
1: Muchas felicidades a todos los papás, porque este domingo es el Día del Padre, 21 de junio. Y aquellos que cumplen años, ese día les tenemos una gran sorpresa. Si entran hoy a las 2 de la tarde a las páginas o a las redes sociales de la Secretaría de Turismo, a los primeros 6 pueden llevarse un boleto doble para ir en Mexicana de Aviación al sureste de México, utilizar el Tren Maya y un hotel del Mundo Maya. Todo gratuito. 6 boletos dobles para los papás que cumplen años el 21 de junio.
0: En más información, trabajadores de Audi México revisarán este domingo la oferta salarial dentro de la revisión contractual 2026, informó el sindicato de esta armadora. Un reporte de la red, un atropellamiento en ampliación Balcones del Sur deja a una mujer de 35 años con lesiones graves en la pierna. Se reporta un camión de volteo azul presuntamente involucrado que habría intentado huir. Ocurrió en las calles Ramón López Velarde y Avenida Sor Juana Inés de la Cruz en ampliación Balcones del Sur. El Congreso del Estado de Puebla otorgó las preseas Ignacio Zaragoza al general José Alfredo González Rodríguez y al maestro Salvador Sánchez Trujillo en reconocimiento a sus trayectorias en el ámbito militar y educativo, respectivamente. En Santo Tomás Hueyotlipan, la presidenta del patronato del sistema estatal DIF, Cecilia Arellano, realizó la jornada ciudadana por amor a las familias, acercando apoyos funcionales y alimentarios, además de sostener encuentros directos con habitantes de la zona. Y el Servicio Sismológico Nacional está informando de un sismo de magnitud 4.1 que se registró a 171 kilómetros al suroeste de Zihuatanejo, Guerrero, este 19 de junio a las 13 horas con 31 minutos, con una profundidad de 15 kilómetros, esto de acuerdo con el Servicio Sismológico Nacional. El detalle de estas y otras noticias, escúchelo en Red Ciudadana, en el 1120 de amplitud modulada, donde todo el día hay noticias y reportes de usted en vivo y en las redes sociales de arroba la red 5 radio. En Radar le informa Girat Aguilar Miranda. Gracias.
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Latinos, 3:16. Rauw Alejandro y Selena Gómez en esta programación musical. Y ahora sí me voy más despacito con los saludos. A ver, empezamos por nuestra querida Jessy Miranda. El saludo para la terminación 5-7, que le colocáramos bachata, ya la colocamos. El saludo para el licenciado José Luis Martínez Olivares, excelente programación, muchas gracias. Qué bonito que les guste. El saludo para Santi Vega, allá en San Sebastián, Sinacatepec. El saludo a Doña Lucy, que nos está escuchando. A la terminación 87, a la pequeña Vanellope, que también está en sintonía. Y el saludo a la terminación 13. Ustedes también se pueden reportar conmigo aquí a la cabina. ¿A quién le vamos a mandar saludos? ¿A quién vamos a felicitar hoy por su cumpleaños? ¿Tienes algún reporte vial? Échamelo aquí. Le vamos informando a la ciudadanía. Usted es nuestro amigo reportero. Y en las redes sociales estamos en Facebook, en Instagram, en TikTok y también en X.

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2: Las 3:28, 3:28. Ya nos siguen a través de nuestra plataforma digital. Estamos en Facebook, en Instagram, en TikTok, en X y a través de internet nos escuchas en www.5radio.com.mx. Allí estamos interactuando contigo a través de nuestra plataforma digital. Y en esta ocasión vamos a platicar, no es cierto, todavía no, vamos a poner esto porque tengo el radar mundialista, así que no le cambies. Me estoy enlazando ya con Puebla Capital para enviarles toda la información para que estemos informados al momento de todo lo que acontece en esta fiesta de Puebla.
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3: Estados Unidos le ganó a Australia y ya clasificó a los 16avos de final. Buenas tardes, soy Antonio Zamora y este es el Radar Mundialista con la información generada hasta este momento.
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3: Con autogol de Burgess y anotación de Freeman, Estados Unidos le ganó 2-0 a Australia en el partido de la jornada 2 del grupo D que se jugó en Seattle. Con este resultado, los estadounidenses ya se clasificaron a los 16avos de final.
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3: La camiseta titular de la selección de Uruguay fue la elegida como la más linda de toda la justa futbolera, según el diario estadounidense The Washington Post. En segundo lugar está la playera titular de Alemania, en tercer lugar está la playera suplente de España, en cuarto lugar está la playera suplente de Sudáfrica y en quinto lugar está la playera suplente de Curazao.
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3: El Estadio Ciudad de México ha registrado las mejores entradas en lo que va de la justa futbolera. En los partidos entre México y Sudáfrica y Uzbekistán ante Colombia asistieron 80.824 personas. El tercer partido con mayor asistencia en lo que va de la justa fue el Brasil contra Marruecos en New Jersey, en donde asistieron 80.663 personas.
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3: Siguen en sintonía de 5 Radio. En el Radar Mundialista informó Antonio Zamora. Que tengan una excelente tarde.
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momentos, qué tiempos aquellos de la telenovela Agujetas de Color de Rosa de 1994. Pero la canción es de 1960. Es la adaptación al español del tema en inglés Pink Sure Lies, interpretado originalmente por los Hooligans en 1960. Luego entonces viene la novela de 1994, emitida entre este año y el 95. ¿Qué andaban haciendo en 1995? Cuando la historia combinaba el drama familiar de Lisa y sus hijos con el romance juvenil ambientado en el mundo del patinaje sobre hielo. ¿Se acuerdan? Por supuesto, claro que se tienen que acordar de Angélica María, Carlos Bracho, muy guapo, Natalia Esperón, Alexis Ayala y Flavio César, además de lanzar a la fama a jóvenes actores como Irán Castillo. Y el tema principal fue interpretado para la entrada del melodrama, convirtiéndose nuevamente en un éxito no solo en la televisión, también radiofónico. ¿Se acuerdan de aquella novela? Agujetas de Color de Rosa. ¡Uf! ¡Uf! ¡Qué buenos tiempos! 3:37.

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2: 49 minutos, que tengan excelente tarde. Siempre es un gustazo poder acompañarles a través de nuestra señal. Los dejo con la buena compañía de Montserrat Trujillo. Tú y yo tenemos una cita en punto de las 20 horas para romancear con latidos. Buena tarde a todos.
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1: El presidente Chedraui inicia rehabilitación de calle en la colonia Fraternidad Antorchista. Son las 4 de la tarde y estas son las noticias más importantes al momento. El alcalde

0: De Puebla, José Chedraui, dio inicio a la rehabilitación de la calle José Martí en la colonia Fraternidad Antorchista en Puebla Capital, dentro de la estrategia Calles al 100, con la que se busca mejorar la conectividad y movilidad en la zona sur de la ciudad de Puebla.
1: Tal cual nos dice nuestra presidenta, la doctora Claudia Sheinbaum, llevemos los servicios a las colonias. Y estamos trabajando muy de cerca con el gobierno del estado, con el gobierno Alejandro Armenta. Fíjense, ahorita estamos haciendo en todo Puebla Capital, este año vamos a terminar con 4,410 calles que está haciendo el municipio de Puebla. Más otras 5,000 que ya hizo el gobierno del estado, el gobernador Alejandro Armenta. Y como ya lo dijo él, va a llegar hasta 13,000. Es la primera vez que tenemos esa coordinación municipio y estado y por supuesto federación en beneficio de Puebla, de las y los poblanos. Y como les digo, esta calle no es nomás hacer la calle, sino tiene que estar perfectamente bien iluminada, con las guarniciones, con las banquetas, con las huellas podotáctiles.
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0: En más información, durante la toma de protesta de la nueva mesa directiva de Amexme, capítulo Cholula, la empresaria Anabel Bello Cortés asumió el cargo de vicepresidenta y destacó el impulso a emprendedoras mediante capacitación, networking y vinculación con el gobierno y sector empresarial. La asociación integra una red nacional de más de 7,000 mujeres.
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0: En información nacional, la Secretaría de Gobernación y la Comisión Nacional de Derechos Humanos reforzaron la coordinación interinstitucional para el seguimiento de recomendaciones en derechos humanos con el objetivo de mejorar la atención y prevención de violaciones. Y en información del municipio de Atlixco, Tránsito Municipal aseguró a un motociclista identificado como Kevin N. tras un hecho de tránsito en el centro de Atlixco con un conductor de plataforma. Ambos vehículos presentaron daños y el conductor fue detenido por presunto aliento alcohólico. El detalle de estas y otras noticias en Red Ciudadana, 11:20 de amplitud modulada, donde todo el día hay noticias y reportes de usted en vivo, al igual que en las redes sociales de arroba la red 5 radio. En Radar le informa Girard Aguilar Miranda. Gracias.
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12: Y a las 4:09.

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Excelente tarde, gente bonita, ya las 4 con 17 minutos y te estoy acompañando en esta tardecita de viernes 19 de junio del 2026 y es un gustazo y es un placer estar nuevamente. Yo soy Monse Trujillo y te voy a estar acompañando hasta en punto de las 8, así que quédate en sintonía conmigo para que juntos sigamos disfrutando de los éxitos de los 90 hasta hoy.

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3: Ya se juega el partido entre Escocia y Marruecos en Boston. Buenas tardes, soy Antonio Zamora y este es el Radar Mundialista con información generada hasta este momento.
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3: Arrancó la actividad de la jornada 2 del Grupo C con el partido entre Escocia y Marruecos que se disputa en Boston. El favorito es Marruecos, pero si Escocia gana, lograría avanzar a los 16avos de final.
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3: Estos son los resultados de los mejores equipos de las últimas 5 justas futboleras, excluyendo a equipos de Europa y de Sudamérica. En el 2006 fue Ghana, que terminó en el lugar 13. En el 2010 también Ghana, que terminó en el séptimo sitio. En el 2014 fue Costa Rica, ocupando el octavo lugar. En 2018 fue México, en el 12avo sitio. Y en el 2022 fue Marruecos, con su cuarto lugar.
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3: Montevideo es la ciudad en donde nacieron más jugadores en la historia de las justas futboleras, con un total de 142. La capital uruguaya lidera el ranking por sobre Buenos Aires, Ciudad de México y Santiago de Chile. 6 jugadores no mexicanos que anotaron por lo menos un gol en la justa futbolera mientras militaban en algún equipo de la Liga MX. José Cardoso con el Toluca y anotó con Paraguay en 1998. Nelson Cuevas de Pachuca y anotó con Paraguay en el 2006. John Bocellur, que jugaba en el América y anotó con Chile en el 2010. Cristian Riveros, que jugaba con Cruz Azul y anotó con Paraguay en el 2010. Ener Valencia, que jugaba en Pachuca y anotó 3 goles con Ecuador en el 2014. Y el japonés Keisuke Honda, que jugaba en Pachuca y anotó con Japón en el 2018. Sigan en sintonía de 5 Radio. En el Radar Mundialista informó Antonio Zamora. Que tengan una excelente tarde.
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4:35 y acabamos de escuchar el radar mundialista de esta hora de la hora número 16. Y también nos están llegando mensajes a los números de cabina de la terminación 31 que nos dice: hola, buenas tardes, por favor un saludo para Beto, el bebé Gustavo, su mamá Jess, su tía Abby y Michelle, que te escuchamos acá en la colonia del Valle Tehuacán, Puebla. Gracias. Pues muchísimos saludos a todos ellos y por supuesto que les deseo que estén teniendo una excelente tarde. Y muchísimas gracias por comunicarse a los números de cabina 238-122-88-91. Y también aquí tenemos otro saludo anónimo, pide que sea anónimo. Saludos para mi amiga Lupita, que está trabajando en una tienda muy conocida. Pues saludos, Lupita, que aquí ya te está mandando tus saludos. Me imagino que tú ya sabes quién ha de ser. Ya es 4:37, manda tus saludos o también llama al 38-246-15. Y antes de que vayamos a más música, te tengo una recomendación de esta hora, de esta tarde, como amiga tuya que soy. 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
18: Chile es 4 con 46.

Ya las 4:54, escuchamos Belanova por ti. Y ahorita ya casi para cerrar este primer bloque musical que yo te estoy acompañando, va a ser con algo de Gorillaz y Bad Bunny, Tormenta. Y ahorita, hablando de Bad Bunny, mejor dicho, ¿sabías que ha ganado más de $1,000,000,000 solamente con puros conciertos? Y es que acaba de lograr este gran récord, convirtiéndose en el primer artista latino en la historia en superar esta cifra gracias a las giras musicales que ha tenido. Y es que lo más impresionante es que lo hizo cantando prácticamente en español, y de acuerdo con los datos de páginas muy famosas de música como es Billboard, ha acumulado alrededor de $80,000,000 y ha vendido más de 6.4 millones de boletos en 260 conciertos, sumando sus primeras giras, el último tour del mundo y la actual gira, la que está sucediendo en estos momentos, la de Debí Tirar Más Fotos. Suma todo eso, esta cantidad de más de $1,000,000,000. Y es que menos de 25 artistas en el mundo han alcanzado esta barrera en más de 40 años de registros de la industria musical, y Bad Bunny es el primero de origen latino en lograrlo. Y además, su gira actual ya ha recaudado nada más, mira, esta cantidad bien poquita, ¿no? $360,000,000 y ha vendido 2.4 millones de entradas en apenas 41 conciertos. ¿Puedes creerlo? Y es que, como sabemos, acaba de romper este gran récord. Ya sea que te guste, no te guste, pero eso no le quita que ya acaba de romper este récord de convertirse en el primer artista latino en la historia en superar esta cifra a sus conciertos. Y a las 4:56 te dejo con Gorillaz y Bad Bunny, Tormenta.

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1: Se dio inicio a la rehabilitación de la calle José Martí en la colonia Fraternidad Antorchista. ¿Qué tal? ¿Cómo le va? Les saluda con muchísimo gusto su servidor Max López al micrófono para informarle en este radar de las 17 horas que el alcalde de Puebla, Pepe Chedraui, dio inicio a la rehabilitación de la calle José Martí en la colonia Fraternidad Antorchista en Puebla capital, dentro de la estrategia Calles al 100, con la que se busca mejorar la conectividad y movilidad en la zona sur de la ciudad. Durante la toma de protesta del nuevo capítulo del AMEXE, capítulo Tlaxcala, su presidenta Vía Castillo informó que el organismo inicia con 25 integrantes y busca impulsar a mujeres emprendedoras hacia la formalidad mediante acompañamiento, capacitación y networking.
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1: En la información internacional le presentamos que bomberos de Brooklyn, Nueva York, sofocaron un incendio que afectó la histórica South Bushwick Reformed Church, una iglesia de 174 años donde parte del inmueble colapsó. No se reportan heridos graves y las autoridades ya investigan las causas de este siniestro. En la información nacional le presentamos que la secretaria de Gobernación, Rosa Isela Rodríguez, y el canciller Roberto Velasco sostuvieron una reunión con el embajador de Estados Unidos en México, Ronald Johnson, esto para fortalecer la coordinación bilateral en materia migratoria. La Secretaría de Cultura de Tlaxcala prepara el lanzamiento de Conecta Cultura, una plataforma digital para impulsar a artistas y creadores del estado con nuevas oportunidades de difusión y comercialización. La presentación oficial será en octubre, informó Jacqueline España, jefa del Departamento de Innovación Artística y Cultural.
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1: El clima hasta este momento es de 22 grados centígrados. Le invito a que continúe en sintonía de 5 Radio a través de todos nuestros canales de información. En los controles, Freddy Rojas. Para el radar informó Max López. Excelente tarde.
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Ya las 5:15, bonita, excelente tarde a todas las personas que nos están sintonizando en estos momentos. Y justamente comenzamos con algo de la ley día cero y escuchamos a Reiko, Ozuna y Wisin. Me niego y quédate en sintonía. Es más, súbele de una vez a tu radio porque vienen éxitos de Allison, también de Los Bunkers, de Leo Resi, tenemos de Chappell Roan, de Nicky Clan y muchísimos más. Ya sabes, aquí tenemos para todos los gustos. Mándame tus saludos o tus recomendaciones o algún reporte aquí a los números en cabina 238-122-8891 o también el 38-246-15. Y también ya sabemos que ya este fin de semana, este domingo, es el Día del Padre. 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Si de por sí es difícil dar un regalo a una persona, tenemos como que más presión sabiendo que es nuestro papá. 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

0: Ya a las 5 con 32 minutos, quien fuera de los bunkers es lo que estábamos sintonizando. Y también te quería preguntar algo, y es que mira, si ustedes pudieran elegir un personaje para convertirlo en embajador de la paz, ¿a quién escogerían? Pues bueno, en la Ciudad de México ya se nos adelantaron y ya escogieron a una vieja conocida, una caricatura muy conocida, y es que estoy hablando de esta niñita chiquitita con su vestuario rojo, y es que estoy hablando de Mafalda. ¿Quién no conoce a Mafalda? Y es que esa niña de cabello negro, como te digo, que es amante de la paz y también es una enemiga declarada de todas las injusticias, que fue creada por el caricaturista, mejor dicho, argentino Joaquín Salvador Lavado, pero conocido como Kino. Este icónico personaje ya tiene un hogar permanente en la Ciudad de México y llega con una cierta misión especial, por así decirlo, y es que se va a convertir en la embajadora de paz. Tal vez no sabes mucho de lo que estoy hablando, pero ahorita vamos a entrar en detalles en unos minutos más, porque se me hace algo bastante curioso, y es que ¿quién no conoce a esta niña con vestido rojo y de cabello negro, que es Mafalda? Ahorita te traigo la información. Mientras tanto, te voy a dejar con el radar mundialista de esta hora, de la hora número 17.
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4: La selección de Marruecos vence a Escocia. ¿Qué tal? ¿Cómo le va? Le saluda con muchísimo gusto su servidor Max López al micrófono para informarle en este radar mundialista que los apodados Leones del Atlas de Marruecos vencen a la selección de Escocia como parte de los enfrentamientos del Grupo C. Provisionalmente, los africanos se colocarían líderes de su sector.
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4: Al momento, solo 7 de las 48 selecciones que compiten en la justa mundialista no han marcado gol, mismas que son España, Cabo Verde, Ecuador, Turquía, Haití, Panamá y Argelia.
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4: Ismael Saibari, jugador marroquí, anotó ante la selección de Escocia el segundo gol más rápido de una selección africana en la historia de los mundiales. El tanto cayó a los 71 segundos de juego. De momento, Estados Unidos y México son los únicos clasificados a 16avos de final. Los anfitriones aún tendrán una fecha más para reafirmar su liderato en sus respectivos grupos. Recuerde estar al pendiente de 5 Radio, comunicación efectiva y de Minuto Cero a través de todos nuestros canales de información. En el radar mundialista le informó Max López. Excelente tarde.
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Ya las 5:49 y hace un ratito te estaba contando sobre cómo es que esta niña tan curiosa, inteligente y famosa que es Mafalda, que todos conocemos, cómo es que se quiere convertir en un símbolo de paz y esperanza. Y es que mira, se instaló una escultura de este personaje cerca del Museo Soumaya, en la Plaza Carso, en la Ciudad de México. Y la idea es que las personas la visiten, se tomen una foto y compartan también mensajes positivos y de amor. Todo esto forma parte de una campaña que busca promover la paz y la buena convivencia, aprovechando que ahorita México es sede de toda esta fiebre futbolera. Por eso quieren aprovechar y por eso es que hicieron esta campaña. Y es que mira, Mafalda no nada más es una caricatura cualquiera si nos ponemos a pensar. Y es que mira, desde hace más de 60 años, sus historias han hecho reflexionar a millones de personas sobre temas como la guerra, la desigualdad y la importancia de construir un mundo mejor. Por eso, su mensaje sigue siendo tan actual: escuchar a los demás, respetarnos y nunca dejar de creer que las cosas pueden llegar a cambiar, dura decirse que para bien. Así que mira, si tú que me estás escuchando piensas ir a la Ciudad de México o tal vez me estás escuchando vía internet y ya estás en la Ciudad de México, ya sabes que Mafalda te está esperando para que te tomes una foto con ella, lo compartas en las redes sociales, todo esto para promover la paz. Se encuentra cerca del Museo Soumaya en la Plaza Carso. Por si tienes la oportunidad de ir, la verdad sí estaría muy padre toda esta iniciativa que están teniendo. Y es que la verdad, ahorita, justamente en estos meses, en estos tiempos, es bastante importante la buena convivencia, la convivencia sana. Ya a las 5:51, seguimos disfrutando de estos éxitos de los 90 hasta hoy. Te dejaré con algo de Juan Gabriel, dueto con Joy, Hasta que te conocí. También te recuerdo que en unos minutitos más estaremos vía live en TikTok. Búscanos como Vive 106.3.

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1: Pensiona Plus celebra su quinto aniversario y ofrece financiamiento para modalidad 40. Son las 6 de la tarde y estas son las noticias más importantes al momento. Pensiona Plus celebró su quinto aniversario, destacando su esquema de financiamiento para cubrir modalidad 40 del IMSS bajo Ley 73, con el objetivo de que más trabajadores puedan maximizar su pensión mediante la continuidad de semanas y el incremento del salario base de cotización.
2: Pensiona Plus celebra con orgullo su quinto aniversario este viernes 19 de junio. Y desde su apertura en la ciudad de Puebla en 2021, la compañía ha sido pionera en ofrecer asesoría y apoyo para que los trabajadores obtengan una pensión o se logre maximizar. Y en estos momentos me encuentro con Alejandro Blasio Islas, asesor especialista. ¿Qué es lo que podemos encontrar aquí en Pensiona Plus? ¿Qué es lo que nos ofrece?
3: Claro. Pensiona Plus es una empresa que está en toda la República, estamos en varios estados, y lo que principalmente hacemos es ofrecer financiamiento para pagar modalidad 40. Eso ayuda a las personas de Ley 73 del IMSS a que tengan una pensión maximizada. Tenemos clientes con hasta 60, 70 mil pesos de pensión mensual. Pensiona Plus pertenece al grupo Consubanco, que es una empresa también de todo el país, y con nosotros tienen la confianza, la seguridad de que estamos avalados, certificados por todas las instituciones del gobierno. Entonces los invitamos a todas.
1: En más información, el presidente de Cuautlancingo, Omar Muñoz, entregó la pavimentación con adoquín de la privada San Miguel, obra realizada en coordinación con el gobierno del estado, que incluyó alumbrado público y mejoras urbanas para fortalecer la movilidad y seguridad en la zona. Protección Civil Municipal de Puebla atendió un percance entre un tráiler y una